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2: Aquí damos inicio a su programa, Vitalidad al Natural, un espacio dedicado a la salud sexual masculina sin tabúes. Porque ser hombre no es solo vivir, es vivir con fuerza. Usted no está roto, solo necesita recordar cómo se enciende el fuego. Porque la fatiga no es su destino, la rutina no es su sentencia. Bienvenidos a su programa, Vitalidad al Natural, el espacio que le devolverá la confianza al hombre para recuperar su vitalidad sexual. Bienvenidos. Vive tu mejor edad con fuerza de voluntad y biología de guerrero. Soy Sergio Valenzuela, con más de 35 años dedicados a la medicina natural, y le hablo desde su programa Vitalidad al Natural, el único que habla sin tapujos, con conciencia y con respeto de lo que duele, pero no se dice. 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
2: Como tema del día, les hablaré del cansancio sexual y fallo en la erección. El tema de hoy es delicado, pero yo no estoy aquí para adornar la realidad. Hablo claro. ¿Se siente sexualmente agotado? ¿La mera idea del acto íntimo le genera más ansiedad que placer? ¿Ha notado que su erección es débil, intermitente o simplemente no llega? 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Eso no es normal por cumplir 40, 50 o 60 años. Eso es un déficit funcional que tiene raíz en su sistema circulatorio, su equilibrio hormonal y su energía vital. Y la medicina tradicional a veces solo parcha con químicos que le dan un efecto rápido, pero no curan la causa. 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
6: En esta oportunidad quiero hablarles de cómo recuperar esa chispa, esa energía, esa confianza que quizás sentimos que se va perdiendo con el paso de los años. Y no hablo de magia, hablo de naturaleza. Hablo de darle al cuerpo lo que necesita para funcionar como debe. Hoy vamos a desglosar con lujo de detalle un producto que ha llegado para quedarse: Alphamen. Alphamen es un potenciador natural, diseñado específicamente para el hombre moderno. No es una promesa vacía. Es una fórmula pensada para atacar las causas de la fatiga, la baja libido y el desgaste físico. Pero como siempre les digo, aquí no creemos en lo que no se puede explicar. Vamos a abrir esa cápsula y ver qué tiene adentro. El primer ingrediente que quiero destacar es uno de los más poderosos que conoce la fitoterapia, el Tribulus terrestris. Es la planta conocida como abrojo, se ha utilizado desde la antigüedad en China y la India como afrodisíaco y para tratar la infertilidad. Estudios modernos han demostrado que sus saponósidos, como la protodiocina, pueden aumentar la testosterona y mejorar la función sexual, actuando incluso a nivel de los receptores androgénicos cerebrales. En palabras sencillas, ayuda a despertar al león que llevamos dentro. Luego tenemos la maca. Esta raíz peruana es un tesoro. Investigaciones han demostrado que la maca tiene una actuación positiva sobre la conducta sexual, sin alterar negativamente los niveles hormonales, y mejora parámetros espermáticos gracias a su actividad antioxidante. Además, contiene arginina, que como veremos, es clave para la circulación. Pero ahí no termina la cosa. Alphamen también incluye ginseng rojo, una planta adaptógena que los orientales veneran desde hace siglos. ¿Sabían que en ensayos clínicos el ginseng rojo coreano demostró mejorar significativamente la función eréctil en hombres? En un estudio, el 60% de los participantes afirmó haber mejorado su rendimiento sexual. El ginseng ayuda a incrementar la producción de óxido nítrico, lo que se traduce en una mejor circulación sanguínea en la zona pélvica. Esto es vital para erecciones más firmes y duraderas. Y para cerrar con broche de oro, tenemos la L-arginina, un aminoácido que es el precursor del óxido nítrico. Relaja los vasos sanguíneos, mejora el flujo sanguíneo y, por supuesto, favorece la función eréctil. En algunas formulaciones encontramos también ginkgo biloba, que mejora la circulación en general, y epimedium, conocido como hierba de la cabra en celo, que tradicionalmente se usa como estimulante sexual. Ahora, amigos, quiero ser claro. Alphamen es un complemento alimenticio que apoya la salud masculina de forma integral. Está diseñado para ayudar a aumentar la energía y la resistencia, mejorar la libido y el deseo sexual, apoyar el equilibrio hormonal y la salud prostática. Y ojo, porque la evidencia científica respalda muchos de estos ingredientes. No estamos inventando nada. Estamos recuperando la sabiduría de la naturaleza. Amigos de Panamá, la salud no espera. Usted no tiene por qué aceptar el cansancio y la falta de energía como algo normal. 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Recuerden, cuidar su vitalidad es el mejor regalo que pueden hacerse a sí mismos y a quienes los rodean. No dejen para mañana lo que su cuerpo les pide hoy. 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Y hoy vamos a hablar de un tema que preocupa a muchos hombres, pero que pocos se atreven a tratar con la seriedad que merece: la salud de la próstata. Y quiero ser claro desde el principio. Cuidar la próstata no es solo cuestión de salud, es cuestión de calidad de vida. De esa energía que usted siente al despertar, de esa seguridad al caminar, de esa vitalidad que comparte con su pareja. Hoy vamos a hablar de un producto que ha llegado para marcar la diferencia: BioProst. Pero antes de contarle qué contiene, quiero que entienda por qué es tan importante. Después de los 40 años, la próstata tiende a aumentar de tamaño. Esto puede provocar micción frecuente, sobre todo por la noche, flujo urinario débil o entrecortado, sensación de no vaciar completamente la vejiga y, en muchos casos, una disminución notable del deseo y el rendimiento sexual. Y aunque parezca que son cosas separadas, todo está conectado. Una próstata inflamada afecta la circulación en la zona pélvica y eso impacta directamente la función eréctil y la libido. Por eso existe BioProst. Y quiero que sepa exactamente qué contiene, porque en este programa no creemos en las promesas vacías. BioProst es una fórmula natural diseñada específicamente para apoyar la salud prostática y, de paso, devolverle esa chispa a su vida íntima. Vamos a desglosar sus componentes principales. Primer componente: Sao Palmetto, Serenoa Repens. Esta es la joya de la corona. El Sao Palmetto es una planta que ha sido utilizada por generaciones para mantener la próstata en buen estado. ¿Cómo actúa? Ayuda a bloquear la enzima que convierte la testosterona en dihidrotestosterona, o DHT, que es la principal responsable del agrandamiento prostático. Al reducir el DHT, la próstata se mantiene en un tamaño saludable y la micción vuelve a ser normal. ¿Y qué tiene que ver esto con lo sexual? Cuando la próstata está inflamada, comprime los nervios y vasos sanguíneos de la zona. Al reducir esa inflamación, la circulación mejora y con ella, la función eréctil. Segundo componente: el zinc es un mineral fundamental para la salud masculina. La próstata es el órgano del cuerpo con mayor concentración de zinc después de los huesos. Este mineral participa en la producción de testosterona y en la calidad del semen. Una deficiencia de zinc está directamente relacionada con problemas prostáticos y con una baja en el deseo sexual. Tercer componente: selenio. El selenio es un antioxidante poderoso que protege las células de la próstata contra el daño oxidativo. Varios estudios han demostrado que niveles adecuados de selenio ayudan a mantener la próstata saludable y reducen el riesgo de complicaciones. Además, contribuye a la movilidad de los espermatozoides, apoyando la fertilidad. Cuarto componente: extracto de ortiga. La ortiga no solo es para las sopas. Su extracto se utiliza tradicionalmente para aliviar los síntomas urinarios asociados a la próstata. Actúa en sinergia con el Sao Palmetto para reducir la frecuencia de ir al baño y mejorar la calidad del flujo. Quinto componente: Pygeum africanum. Este es un extracto de la corteza de un árbol africano. Ayuda a reducir la inflamación y a mejorar la función de la vejiga. También se ha utilizado para aliviar el dolor y la incomodidad en la zona prostática. Ahora, si usted me pregunta: Sergio, ¿esto realmente funciona? Yo le digo, la naturaleza es sabia. Cuando usted combina todos estos ingredientes en una sola cápsula, lo que está haciendo es darle a su cuerpo un soporte integral. Y aquí viene la parte que más me gusta. BioProst no solo cuida su próstata, también le devuelve esa vitalidad sexual que quizás ha sentido que se va perdiendo. Porque cuando la próstata está bien, la circulación en la zona pélvica mejora, los niveles de testosterona se mantienen estables y usted recupera esa confianza que tanto necesita. Amigos, les voy a ser sincero. Muchos hombres viven años con estos síntomas, aguantando, sin decir nada, porque les da vergüenza. Pero la salud no es un juego, y cuidarse no es de débiles, es de sabios. 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Hoy es el día para empezar a cuidarse. Cuando usted se cuida, su pareja lo nota, su autoestima mejora y su calidad de vida da un giro de 180 grados. Yo soy Sergio Valenzuela. 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
7: Quiero hablarles de un tema que quizás no relacionamos directamente con la vitalidad sexual, pero que es fundamental. La limpieza interna y el equilibrio de nuestra flora. Vamos a desglosar el Candida Clean. Y les aseguro que entenderlo puede ser la clave para recuperar esa energía que sienten que han perdido. La cándida es un hongo, una levadura que todos tenemos en nuestro cuerpo de forma natural. Vive en lugares cálidos y húmedos, la boca, el intestino y el área genital. En condiciones normales, nuestro sistema inmunológico y las bacterias buenas mantienen este hongo bajo control. Es un equilibrio perfecto. El problema surge cuando ese equilibrio se rompe. Factores como el estrés, el consumo de antibióticos, una dieta alta en azúcares o una higiene inadecuada pueden provocar que la cándida se multiplique sin control. Y cuando esto ocurre, pueden aparecer síntomas incómodos: fatiga, hinchazón, antojos de dulces y, en el hombre, irritación, enrojecimiento y picazón en el glande, especialmente si no están circuncidados. Esto se conoce como balanitis candidiásica y afecta a aproximadamente uno de cada 25 hombres en algún momento de su vida. Y aquí es donde entra Candida Clean. No es un producto mágico, es un programa de 7 días diseñado para ayudar a tu cuerpo a recuperar ese equilibrio natural. ¿Cómo lo hace? Vamos a desglosar sus componentes clave. Este programa se divide en dos fórmulas, una para la mañana y otra para la noche. La fórmula de la mañana: eliminar y repoblar. Por la mañana, el enfoque está en atacar el problema y empezar a restaurar la flora. El primer ingrediente estrella es la Golden Seal o sello de oro, Hydrastis canadensis, con 550 miligramos por dosis. Esta planta contiene berberina, un alcaloide que ayuda a mantener un ambiente intestinal equilibrado y actúa contra microorganismos no deseados. Es un poderoso aliado para barrer el exceso de levaduras. Luego tenemos el extracto de arándano rojo, cranberry, con 200 miligramos, que aporta antioxidantes y ayuda a que ciertos microorganismos no se adhieran a las paredes del tracto urinario. Esto es clave, porque recuerden, la cándida puede afectar esa zona. Y para repoblar con lo bueno, incluye Lactobacillus acidophilus, un probiótico que aporta 1,000,000,000 de células vivas. Este es el ejército de bacterias buenas que ayudará a desplazar a la cándida y restaurar la flora intestinal. Además, contiene un complejo de defensa con ajo, apio, perejil, diente de león, ruibarbo y clavo de olor, que apoyan la limpieza y la función inmunológica. También aporta vitaminas A, C y E, y minerales como calcio y magnesio, que actúan como antioxidantes para proteger las células del daño oxidativo. La fórmula de la noche: controlar el azúcar y seguir limpiando. La fórmula nocturna está diseñada para atacar las causas del crecimiento excesivo de cándida. Aquí tenemos el ingrediente estrella de la noche: Gymnema silvestre, con 850 miligramos. Esta planta es fascinante. Sus ácidos gimnémicos pueden bloquear los receptores del dulce en la lengua y también influir en la absorción de azúcar en el intestino. ¿Por qué es importante? Porque la cándida se alimenta de azúcar. Al controlar los antojos y la absorción de azúcar, le quitamos el combustible a la cándida. Se mantiene la Golden Seal en una dosis de 200 miligramos para seguir apoyando la limpieza. Además, se incorporan especias con propiedades antifúngicas, como el orégano, 75 miligramos, la canela, 50 miligramos, y el clavo de olor, 50 miligramos. Son un poderoso refuerzo natural contra las levaduras. Y para cerrar, el cromo, 120 microgramos, un mineral que ayuda a que el cuerpo maneje mejor el azúcar en sangre. Esto, sumado a la gimnema, hace que sea más difícil que la cándida encuentre un ambiente favorable para proliferar. ¿Ven cómo todo está conectado? Cándida Clean ataca el problema desde varios frentes. Limpia el intestino y el tracto urinario, reduce la inflamación, limita la comida de la cándida y repuebla con bacterias buenas. Si usted se siente sin energía, con antojos constantes de dulces o ha notado cierta irritación en la zona genital, quizás su cuerpo le está pidiendo un reseteo. Candida Cleans es ese programa de 7 días para que su cuerpo vuelva a su equilibrio natural. 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
8: 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Vamos a desglosar el Magnesium Complex. Y quiero empezar con una verdad incómoda. La mayoría de nosotros tenemos deficiencia de magnesio. Y esto, mis amigos, afecta todo. La energía, el sueño, los músculos, el corazón y, por supuesto, la vitalidad sexual. El magnesio participa en más de 300 reacciones bioquímicas en nuestro cuerpo. Está implicado en la producción de energía, en la función muscular y nerviosa, en la salud ósea y en la regulación de la presión arterial. Sin magnesio, su cuerpo simplemente no funciona bien. ¿Y qué tiene que ver esto con la vitalidad masculina? Pues mucho. Un estudio señala que un desequilibrio hormonal debido a una deficiencia de magnesio puede provocar problemas de fertilidad. Además, el magnesio contribuye a la función muscular normal, incluyendo la relajación muscular, algo que también es importante en el ámbito íntimo. Ahora bien, no todos los magnesios son iguales. Y aquí es donde Magnesium Complex marca la diferencia. Es una combinación de varias formas de magnesio de alta absorción, cada una con un beneficio específico. Vamos a desglosarlas. Primero, tenemos el magnesium glicinate. Esta es la forma más suave para el sistema digestivo. Está unida al aminoácido glicina, lo que facilita su absorción y la hace ideal para la relajación, el sueño y para calmar el sistema nervioso. Es perfecto para esos hombres que tienen dificultades para conciliar el sueño o que viven con mucho estrés. Segundo, el magnesium malate. Este está combinado con ácido málico, una sustancia que participa en la producción de energía en las células. Es excelente para combatir la fatiga y el cansancio muscular. Si usted siente que le falta combustible, esta forma de magnesio le dará ese empujón de energía que necesita. Tercero, el magnesium aspartate. El aspartato es un aminoácido que también apoya el ciclo de producción de energía, el ciclo de Krebs, en el cuerpo. Es otra forma que contribuye a la reducción del cansancio y la fatiga. Y cuarto, el magnesium ascorbate. Esta es una forma única, donde el magnesio está unido a la vitamina C. Esto proporciona un doble beneficio, el magnesio por un lado y la vitamina C, un poderoso antioxidante por otro. Al combinar estas cuatro formas en un solo complejo, estamos cubriendo diferentes necesidades. No es solo tomar magnesio, es tomar el magnesio que su cuerpo necesita, en la forma que mejor puede aprovechar.
9: y la evidencia científica respalda estos beneficios. La Autoridad Europea de Seguridad Alimentaria confirma que el magnesio contribuye a la reducción del cansancio y la fatiga, al metabolismo energético normal, a la función normal del sistema nervioso y a la función muscular normal. 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
12: 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Y si conoce a algún amigo, vecino o familiar que también esté lidiando con problemas prostáticos, invítelo a escucharnos. 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Cuide su próstata, cuide su deseo. Cuidar la próstata no es solo cuestión de salud, es cuestión de calidad de vida. de esa energía que usted siente al despertar, de esa seguridad al caminar, de esa vitalidad que comparte con su pareja. Hoy vamos a hablar de un producto que ha llegado para marcar la diferencia, BioProst. Pero antes de contarle qué contiene, quiero que entienda por qué es tan importante. Después de los 40 años, la próstata tiende a aumentar de tamaño. Esto puede provocar micción frecuente, sobre todo por la noche, flujo urinario débil o entrecortado, sensación de no vaciar completamente la vejiga y, en muchos casos, una disminución notable del deseo y el rendimiento sexual. Y aunque parezca que son cosas separadas, todo está conectado. Una próstata inflamada afecta la circulación en la zona pélvica y eso impacta directamente la función eréctil y la libido. Por eso existe BioProst. Y quiero que sepa exactamente qué contiene, porque en este programa no creemos en las promesas vacías. BioProst es una fórmula natural diseñada específicamente para apoyar la salud prostática y, de paso, devolverle esa chispa a su vida íntima. Vamos a desglosar sus componentes principales.
13: Primer componente, Sao Palmetto, Serenoa Repens. Esta es la joya de la corona. El Sao Palmetto es una planta que ha sido utilizada por generaciones para mantener la próstata en buen estado. ¿Cómo actúa? Ayuda a bloquear la enzima que convierte la testosterona en dihidrotestosterona, o DHT, que es la principal responsable del agrandamiento prostático. Al reducir el DHT, la próstata se mantiene en un tamaño saludable y la micción vuelve a ser normal. ¿Y qué tiene que ver esto con lo sexual? Cuando la próstata está inflamada, comprime los nervios y vasos sanguíneos de la zona. Al reducir esa inflamación, la circulación mejora y con ella, la función eréctil. Segundo componente. El zinc es un mineral fundamental para la salud masculina. La próstata es el órgano del cuerpo con mayor concentración de zinc después de los huesos. Este mineral participa en la producción de testosterona y en la calidad del semen. Una deficiencia de zinc está directamente relacionada con problemas prostáticos y con una baja en el deseo sexual. Tercer componente, selenio. El selenio es un antioxidante poderoso que protege las células de la próstata contra el daño oxidativo. Varios estudios han demostrado que niveles adecuados de selenio ayudan a mantener la próstata saludable y reducen el riesgo de complicaciones. Además, contribuye a la movilidad de los espermatozoides, apoyando la fertilidad. Cuarto componente, extracto de ortiga. La ortiga no solo es para las sopas. Su extracto se utiliza tradicionalmente para aliviar los síntomas urinarios asociados a la próstata. Actúa en sinergia con el Sao Palmetto para reducir la frecuencia de ir al baño y mejorar la calidad del flujo. Quinto componente, Pygeum africanum. Este es un extracto de la corteza de un árbol africano. Ayuda a reducir la inflamación y a mejorar la función de la vejiga. También se ha utilizado para aliviar el dolor y la incomodidad en la zona prostática. Ahora, si usted me pregunta, Sergio, ¿esto realmente funciona? Yo le digo, la naturaleza es sabia. Cuando usted combina todos estos ingredientes en una sola cápsula, lo que está haciendo es darle a su cuerpo un soporte integral. Y aquí viene la parte que más me gusta. BioProst no solo cuida su próstata, también le devuelve esa vitalidad sexual que quizás ha sentido que se va perdiendo. Porque cuando la próstata está bien, la circulación en la zona pélvica mejora, los niveles de testosterona se mantienen estables y usted recupera esa confianza que tanto necesita. Amigos, les voy a ser sincero. Muchos hombres viven años con estos síntomas, aguantando, sin decir nada, porque les da vergüenza. Pero la salud no es un juego, y cuidarse no es de débiles, es de sabios. 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Yo soy Sergio Valenzuela y esto ha sido Vitalidad al Natural. 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
14: Cuídense y hasta la próxima.
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esta hora de la noche, quiero darle continuidad al tema que les estaba hablando el día de ayer en nuestro programa de la noche sobre los terrenos que no se pueden vender y cómo también existen espíritus que alertan que allí hay algo especial para cada uno de ustedes. Pero hay que saberlo a ciencia cierta, hay que explicar y examinar totalmente si usted quizás en ese predio donde se encuentra puede que esté parado en algo especial, en una riqueza espiritual, en una riqueza para usted, pero es lo que tenemos que mirar. Por eso yo siempre lo he dicho, Panamá no es solo un puente entre mares, sino es un cementerio de imperios, un depósito de ofrendas ancestrales, donde los antiguos cacicazgos enterraron su poder y su oro. ¿Sabe por qué su terreno tiene hoyos inexplicables? Les decía ayer, les preguntaba por qué los perros aullan en ciertas noches, por qué los compradores oyen sin motivo. Pues les decía que todo no tiene que ver con la mala suerte. Muchas veces hay algo bajo sus pies que reclamar y ser reconocido. A lo que nosotros llamamos huacas en el argot, o muchos de ustedes también conocen los tesoros con este término de huacas, pues quiero explicarle. Primero, comprendamos que la ciencia de este misterio con datos que los arqueólogos han confirmado. Las huacas en Panamá o los tesoros son depósitos ceremoniales de las culturas prehispánicas que habitaron el istmo. Estas sociedades enterraban a sus élites con ofrendas de oro, cerámica y objetos santuarios, como símbolo de estatus que trascendía la muerte, algo así muy parecido o similar como lo que ocurría en Egipto con los faraones en esos sarcófagos, donde eran enterrados de acuerdo a su rango y les tiraban el oro, la riqueza, demostrando que esa persona era una persona de poder y jerarquía. Asimismo, pasó en la parte acá hispana con grandes caciques, jerarcas, y pues estas ofrendas que le tiraban a ellos era cuando eran enterrados. Por eso muchas veces se han encontrado también restos humanos, pues porque han sido enterrados y han recibido, como por decirlo así, esa ritualización de ellos al ser enterrado, y es como una ofrenda que se hace, y ellos tenían la creencia que era para que entrara su cuerpo a ese espacio o cosmos en lo que se creía en ese momento. A los ancestros le llamaban al dios la luna, al dios el sol, efectivamente tenían varios dioses, pero ellos lo ofrendaban para que ese dios lo acogiera sagradamente. Vamos entonces ahora con datos específicos. La arqueóloga Julia Mayo, quien lidera excavaciones en El Caño, que es provincia de Coclé, ha documentado que las tumbas de alto estatus contienen brazaletes, pectorales y orejeras de oro, muchos decorados con representaciones de murciélagos y cocodrilos. Estos eran animales sagrados para estas culturas. ¿Dónde se han encontrado estas huacas? El Caño, en Natá, provincia de Coclé. Aquí se han hallado tumbas de entre los 800 y 1000 años después de Cristo, con restos de personas de alto estatus rodeadas de oro y cerámica, que era lo que les hablaba.

0: estas personas, un estilo así como lo hacían los egipcios con los faraones. Panamá la Vieja, ciudad de Panamá, bajo las ruinas de la ciudad, los arqueólogos han encontrado cementerios prehispánicos con ofrendas como una famosa ranita de oro y collares de conchas marinas. Los indígenas cuevas enterraban a sus muertos cerca de sus viviendas y la posición del cuerpo y los adornos indicaban su posición social. En la cuenca del Canal de Panamá, durante las obras de ampliación, se recuperaron más de 2.250 objetos que abarcan desde épocas precolombinas hasta el siglo XIX, incluyendo una daga de acero de 1.500 y un molar humano de 2.700 años de antigüedad. Todos estos hallazgos demuestran que el subsuelo panameño es un archivo viviente de culturas. Y usted, querido oyente, quizás posee un terreno en diferentes partes del país que pueda que esté en este momento siendo parte de esta cultura y donde haya allí enterrados muchos tesoros. Pero esto hay que saberlo encontrar, hay que saberlo hallar y es muy posible que haya una huaca bajo sus pies. Más que todo esto va dirigido a las personas que tienen fincas, que tienen terrenos en el interior del país. Provincia de Chiriquí, provincia de Veraguas, provincia de Herrera, Los Santos, provincia de Coclé, provincia de Colón, provincia del Daría. Y quiero que le presten mucha atención, porque este es un programa que se realiza con fundamentos, con bases encontradas en las huacas, en los tesoros que se han extraído con arqueólogos en este bello país de Panamá. Y sabemos que en la antigüedad muchas personas enterraban sus tesoros. Y precisamente usted, amigo oyente, debe prestarle atención a estas señales. ¿Cuántas veces usted siente ruidos extraños en su finca? ¿Ve luces extrañas? Y muchas veces usted le dice a su pareja, le dice a sus compañeros, y le dice, no, usted está loco, está viendo cosas que no son, porque esto a veces solo se manifiesta en una sola persona, y esa es la persona que tiene que buscar la manera de poder extraer estos tesoros. Por eso todos los entierros no son malos, porque hay personas que le hacen entierros malos para que le vaya mal en la vida, pero quizás esta manifestación de los espíritus son de estos entierros buenos que quieren que sean para usted. Es algo muy importante, por eso quiero que usted hoy tenga la oportunidad de comunicarse conmigo, con Salomón Vidente, la voz que revela tu destino, porque estos entierros, estas huacas, hay que saberlas sacar. No se sacan por sacarla, y más cuando son a través de rituales, ancestros que han dejado allí para que usted tenga ese llamado, para que tenga la prosperidad económica. Quizás en su terreno exista un tesoro, pero hay que saberlo. Para aquella persona, le invito para que me traiga puñados de tierra, 3 o 4 puñaditos de tierra de diferentes lugares de la finca, y allá hacemos un pequeño análisis y nos damos cuenta. Por eso es importante que ustedes tengan la oportunidad de poder llegar con Salomón Vidente, para que usted tenga la oportunidad de poder recibir esa energía positiva. Cuando algo se manifiesta en un terreno, puede ser por algo bueno o por algo negativo. Y necesitamos saber qué es lo que se está manifestando, por qué razón las cosas no están funcionando bien en su terreno, por qué se le enferman sus animales, por qué se le mueren, por qué hay tanto problema con los peones, con los trabajadores, por qué no ha podido vender ese terreno. Entonces son muchos factores, como los que les hablaba en la noche anterior y los que les hablo en este momento. Porque quizás en ese terreno haya algo bueno para usted y este sea el motivo que usted no pueda vender. Por eso el espíritu quiere que usted tenga la oportunidad de recibir eso que está enterrado allí. Muy importante, mis queridos hermanos, que ustedes tengan la oportunidad de consultarme, que ustedes tengan la oportunidad de aclarar esta duda. Si usted siente que hay algo, quizás usted de pronto ya tiene indicios porque ha ido a otros lugares, se le han dicho sí, no, más o menos, tenemos sospecha, pues venga conmigo que yo le voy a aclarar esta duda. Lo que Salomón Vidente le dice es la verdad, porque tengo el conocimiento, conozco de métodos, conozco de secretos para poder saber cuando existe algo especial dentro de un terreno. Entonces, muy importante, yo utilizo un péndulo de bronce prehispánico, y este no es un péndulo cualquiera. Esto está forjado con bronce especial de incluso objetos que se han encontrado en diferentes partes, en diferentes fincas, fundido con resto de cera prehispánica. Entonces, este péndulo es muy especial, con el cual yo puedo ver, porque cuando lo sostengo sobre un terreno, su oscilación cambia según la energía del subsuelo. Muy importante, yo voy caminando lentamente por el terreno con el péndulo en la mano, y allí empieza a hacer giros, círculos amplios, empieza a hacer círculos pequeños. Entonces yo sé si hay o no hay, si comienza a oscilar en línea recta hacia un punto específico, o si empieza a oscilar hacia la parte derecha o la izquierda. Todo esto lo puedo identificar. Por eso, cuando usted tenga la oportunidad de visitarme, le voy a decir si hay o no hay. Por lo menos el arqueólogo Richard McNeish demostró que los metales reaccionan a campos magnéticos. Mi péndulo, al estar cargado con minerales del área, amplifica estas señales. Por eso tengo muchas técnicas, muchos métodos para poder encontrar si hay allí o no un tesoro. Por lo menos la radiestesia con varas de madera de Guayacán. Tengo el método de las veras de cebo y la sombra proyectada. Tengo el método del análisis de la arcilla superficial. Tengo el método de la lectura de los sueños inducidos. Tengo el método del mampeo con huevos de gallina. Tengo el método de la conexión con los guardianes espirituales. Tengo el método a través de la concentración y a través de la invocación a los ancestros para que nos revelen. Así que es muy importante que usted tenga en cuenta que el momento de llegar con Salomón Vidente va a tener la oportunidad de darse cuenta qué está pasando y qué está sucediendo con ese terreno. 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
0: Estamos llegando a la parte final del programa con Salomón Vidente, la voz que revela tu destino, y la invitación para usted, radioescucha, que quizás tiene un terreno y sospecha que en ese terreno haya algo bueno, pues no dude en acercarse, no dude en llamarme. Yo, Salomón Vidente, estoy contestando personalmente las llamadas, así que tan pronto finalice este espacio, dentro de pocos minutos, usted comuníquese. 66 74 67 22 66 74 67 22. No importa de qué parte del país usted se comunique, yo tengo mi equipo para poder realizar estos hallazgos en tal caso que sea positivo. Pero es muy importante, primera medida, que usted me traiga la tierra, que usted traiga 4 o 5 puñaditos de tierra, me llame y yo le digo de qué lugares va a traer esa tierra y empezamos este análisis. Por eso yo sé que hay muchas personas que me han llamado y me han dicho, Salomón, a mí me dijeron alguna vez que yo tenía algo enterrado en mi terreno y nunca lo hemos podido sacar. Se han presentado problemas, se han presentado muchas cosas. Entonces, todo esto tiene una mística. Esto no es sacar por sacar, esto no es con ir con una retroexcavadora, con una pala, para poder, con una cova, para poder sacar y extraer. Esto hay que saberlo hacer. Esto hay que pedir permiso a los espíritus que dejaron y que están custodiando estos tesoros. Por eso es importante que usted se comunique para yo explicarle cómo se procede y cómo debe hacer usted para que tenga la oportunidad de salir adelante. 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Usted que sospecha que hay algo allí, bueno o malo, comuníquese conmigo. Yo le voy a decir si es bueno o es malo. Igual lo vamos a liberar. Igual usted, lo importante es que atraiga la prosperidad a su vida. Estamos de esta manera muy agradecidos con toda la audiencia. Todos los días son bastantes personas que se comunican conmigo, con Salomón Vidente, donde yo les puedo orientar, les puedo decir qué está pasando y donde les preparo ese resguardo, ese talismán para abrir los campos de la prosperidad, para abrir los caminos de la suerte. Así que hoy usted es el llamado para triunfar en la vida. Madre y padre de familia que me escuchan, la invitación para que se comuniquen con Salomón Vidente. Los dejo con mi energía, que el cosmos llegue de muy buena energía para usted, llene su hogar de paz, de tranquilidad y de armonía. Hasta pronto.
1: 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Que el universo conspire siempre a su favor. Hasta una próxima emisión.
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4: Que la gracia de Dios hoy bendiga a todos aquellos deseosos de triunfar, deseosos de cambiar su vida, de salir adelante, de tener paz, progreso y tranquilidad. ¿Qué tal, amables oyentes? Saludo cordial a esta hora. Señor David Monterrey, saludo cordial.
5: Señora Mariana Aragón, un saludo muy especial. Es un día maravilloso. Y un programa con mucha energía, enseñándole a todos aquellos, que son muchos, los que quieren progresar, avanzar, ganar paz, que es tan importante, y muchos no la tienen, porque están los problemas de la familia, las enfermedades y tantas dificultades que llega un punto donde el estrés comienza a crecer y no saben cómo controlar esa situación. Se puede hacer, todo se puede manejar, porque estamos hechos para eso, para enfrentar los problemas, pero muchos no lo saben hacer. Así que en este espacio y a través de una consulta, nosotros les damos las técnicas, les brindamos la enseñanza suficiente para que usted no solamente arregle su suerte, sino viva en paz y logre la felicidad que usted tanto quiere en la vida. Sí, eso se puede lograr. No espere que sea demasiado tarde tener 60, 70, 80 años para decir, ah, así era que tenía que manejar la paz para no enfermarme, para no vivir mal. No, ahora nos está escuchando. Es una señal maravillosa para que usted diga, voy a cambiar mi vida. Los invito ya mismo a participar. Este es el número 6565-3711 a esta hora. Se puede comunicar. Y hágalo, si no se puede comunicar a través de una llamada, hágalo más seguro a través del WhatsApp. Nombre, fecha de nacimiento y provincia de donde llama. ¿Nos quiere contar una historia bonita que tiene el secreto? Hágalo. La línea sigue abierta, está disponible o a través del WhatsApp lo puede hacer. Otros dicen, no, yo quiero contar cómo me fue en la consulta, cómo me atendieron. Yo estoy feliz y los quiero recomendar. Eso también es válido y usted lo puede hacer. Así que la línea está abierta. El WhatsApp ya mismo está disponible, que vamos a comenzar con los primeros WhatsApp y ya tenemos llamada para pasar al aire. Saben que somos guías y le enseñamos muchas veces con un pequeño consejo. Cambia usted su actitud y cambia la suerte. Pero el consejo no es para todos en general. Hay que ver su fecha de nacimiento y hay que ver la raíz de ese problema que usted está viviendo. Otros que dicen, ¿será que yo estoy cargando maldad? ¿Será que la envidia me ha afectado? Nosotros se lo responderemos, pero lo principal es que le decimos cómo utilizar el secreto de la fe. ¿Para qué? Para que usted comience a resguardarse, protegerse y canalizar toda esa mala energía que le ha venido afectando y no lo deja avanzar, ya sea en su trabajo, en una relación o en su vida personal. Me voy ya mismo con los WhatsApp. Escuchemos el primero a ver qué nos dice.
6: Buenos días, Máximo. 3 de noviembre de 1967. 59 años en la provincia de Panamá.
5: Máximo, usted lo dice, 59 añitos. Y se le escucha en su voz cierta tristeza. Y no es para menos cuando pasan los años y uno se da cuenta que no ha progresado, que no he avanzado. Entiendo ese sufrimiento y lo está haciendo muy bien, que es buscar una ayuda. ¿Por qué no hay suerte? ¿Por qué no hay prosperidad? Porque su energía está totalmente bloqueada. Y desde que tenga la energía bloqueada, a usted y a las personas que les pase lo mismo, no va a haber ningún avance. Pasan los años y van a ver que trabajan, trabajan y no hay ningún avance. Es importante limpiar la energía y esto hace que se abran las puertas a los viajes, negocios, oportunidades en la vida. Hay que limpiar la energía máximo. 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
7: Sí, hola, soy Pedro. Quiero contar mi experiencia sobre la consulta con el señor David. Por primera vez, entonces, bueno, me siento con mucha fe y tengo mucha esperanza de que el Señor me va a ayudar. Tengo que hacer todo lo que me mandó y hacer todo lo siguiente, pues, y entonces ya tengo la esperanza. Me gustó todo porque el Señor me dijo todo lo que me pasaba, que no era nada. Había ido a otras partes, me habían dicho que era una brujería que tenía, pero no es así. Él me dijo que no es, porque él me aclaró todo, me dijo todo el problema que yo tenía, fue anteriormente, hace muchos años. Entonces, era un problema de familia, entre familia. Y, bueno, no es ninguna brujería, es algo, problemas familiares, pues, y ya. Sí. Eso fue que me gustó, porque él me aclaró todo, y yo invito a todos, la persona que tan indecisa, que se decidan, y porque esto es bastante positivo. Bendiciones y que estén muy bien, y ese era todo mi mensaje.
5: A Pedro, Dios lo bendiga, se ha explicado muy claro en ese mensaje. Los que quieren ir a una consulta y se preguntan, bueno, ¿cómo es una consulta con David o con Mariana? Pues ahí Pedro lo acaba de decir. Hay un detalle que me gustó mucho y quiero resaltarlo, que fue a otras partes, le dijeron brujería, nosotros le hablamos, esto es un problema de familia, yo me acuerdo de esta consulta, este es un problema de comportamiento que usted tiene que dirigir, usted es el padre y no puede permitir que el uno grite, que el otro imponga, y usted con su infinita sabiduría va a saber hablar y va a explicar, y le dije cómo lo hiciera, y de ahí para arriba él solito lo puede hacer. Cuando usted llega a una consulta con un guía espiritual, eso es lo que recibe, una enseñanza para cambiar su vida. 6565-3711, ustedes pueden seguir participando ya sea por el WhatsApp, así como le están haciendo, o a través de una llamada. Aquí tengo otro WhatsApp, lo escribe Mariela, dice: yo nací el 11 de enero del 82. Y le escribo desde Chepo. Mariela, usted está muy preocupada por un joven que se fue, que vivía con usted. No vale la pena. La verdad que no. Usted sabe muy bien y lo tiene a conciencia de que este joven se estaba aprovechando, porque es 15 años más joven que usted y se estaba aprovechándole, diciéndole mentiras, abusando de su confianza. Y usted, trabajando lo poco o mucho que gana, se lo estaba dando a él. ¿Y para qué? Para gastarlo con sus amistades y burlándose de usted. No es justo. Tome conciencia, no necesita sacar tiempo para venirnos a visitar, pero sí tome conciencia que fue un beneficio o un favor que le hizo que este muchacho se hubiera ido de su lado. Dios la bendiga, Mariela, y si necesita una consulta para otro problema, ya puede volver a enviar otro WhatsApp o separar una cita a esta misma línea, la única, 6565-3711. Nuestras giras, mañana sábado 10 de octubre estaremos en Santiago, el 14, que es el miércoles, estaremos en La Chorrera, 15 de octubre en Chepo, es el jueves, el 16 en Colón, día viernes, 17 de octubre en el Valle de Antón, eso va a ser un sábado, en Penonomé estaremos el día 20 de octubre, que es un martes, en Chitré el 21, en David el día 22, que es jueves, y el 28 de octubre, que es un día miércoles, estaremos en Tortí. Saludos a todos aquellos de El Darién. 6565-3711, usted que va a estar en las giras del interior, llame con tiempo. Nosotros analizamos su nombre, fecha de nacimiento que nos da y le decimos si es apto o no para recibir el secreto de la fe. Repito, nuestra única línea 6565-3711. Usted nos puede enviar un WhatsApp comentándonos cómo fue la experiencia con el secreto de la fe o cómo fue la historia de los cambios que tuvo. Qué bonito, porque usted le está haciendo un favor muy grande a muchas personas que piensan que su problema ya no tiene solución. Me decía una señora ayer, señor David, es que cuando uno está enfermo va donde el médico, tiene un problema judicial, se va para donde un abogado. Pero cuando uno está inseguro, sufre de mal genio, de desespero, cuando las hormonas se le alborotan a uno, ¿qué hace uno, por Dios? ¿A quién pide ayuda? Y le dije, pues ahí estamos nosotros. Usted acertó en decidir y llegar a recibir el secreto de la fe. Porque eso es lo que hacemos, enseñarle. Somos entrenadores, somos guías espirituales y lo entrenamos para que usted se fortalezca y solucione sus problemas con la sabiduría. ¿Que sospecha que le han hecho una maldad? Pues también le decimos cómo usted mismo la limpia. O si no hay maldad, así como Pedro, le decimos no hay daño. Eso no existe en su vida, tiene que cambiar esta forma de pensar y así resuelve todo. La señora Mariana Aragón viene con una historia que la entrevistó allí en nuestro centro espiritual. Quiero que le presten mucha atención porque este caso usted a lo mejor lo está viviendo.
8: Hoy me encuentro en la institución con uno de nuestros pacientes que no lleva mucho tiempo visitándonos, pero que es sorprendente el cambio que ha tenido. Y quiero que sea él quien el día de hoy nos cuente cómo está y, bueno, que nos diga qué ha pasado en estos días de tratamiento. ¿Cuál es su nombre completo?
9: Mi nombre completo es Rodrigo Chirú.
8: Rodrigo, ¿cómo estaba usted antes de llegar a visitar a Mariana y a David Monterrey?
9: Bueno, antes de llegar a visitarlo a ustedes, yo me sentía bastante mal, con una dolencia en el cuerpo que no me dejaban tranquilo cuando trabajaba y demás, cuando sudaba así bastante. Pero después que lo visité, gracias a Dios y gracias a ustedes que nos lo ha puesto en el camino, tengo un buen resultado de alivio y de todo en mi cuerpo.
8: Rodrigo, ¿cuánto tiempo llevaba usted así enfermo?
9: Bueno, llevaba bastante tiempo de que estaba enfermo, pues, y como no había decidido a visitarlo, no me componía, pues, las enfermedades.
8: ¿Cuánto tiempo pasó usted escuchando el programa para decir, voy a tomar la decisión y voy a ir donde Mariana?
9: Bueno, eso sí no pasé demasiado tiempo, porque yo lo escuché como 3 o 4 veces nada más y decidí una vez, digo, voy a llegar allá para consultarme con ellos, pues.
8: Rodrigo, ¿sabe que tengo una duda muy grande? ¿Usted había ido donde el médico, que le habían dicho, o había buscado ayuda en otra parte, hablando espiritualmente?
9: Bueno, hablando espiritualmente, sí había ido al médico, pero era por otras enfermedades que me pasó anteriormente, sí. Y ahí tuve bastante alivio, porque esa era una enfermedad que me causó, que me pegó, pues. Pero yendo con ustedes, una consulta así, anteriormente sí había ido, pero no había tenido ningún resultado de nada.
8: O sea, usted había buscado ayuda en la parte espiritual y no había tenido resultado.
9: No había tenido resultado ninguno, no como ahora que me he consultado con ustedes, que tengo bastante alivio en mi cuerpo y me siento bien.
8: ¿Cómo está ahora para el trabajo, en la casa, con la familia, la energía? Porque cuando uno está enfermo, no nos digamos mentiras, que uno mantiene con una amargura, todo le cae mal, todo le molesta, todo le incomoda. ¿Cómo están las cosas ahora en la casa, su actitud en general?
9: Bueno, mi actitud en general con mi familia y con todos los demás vecinos y que no son vecinos, muy bien. Gracias a Dios, muy bien.
8: Le siento una energía diferente, le siento una energía muy buena y de verdad me alegra que sea así. ¿Cómo va con la suerte?
9: Bueno, con la suerte en lo económico sí, gracias a Dios, muy bien.
8: ¿Dónde estuvo el secreto para cambiar su vida?
9: Bueno, el secreto para cambiar mi vida estuvo en tener mucha fe en ustedes y en Dios.
8: Ante todo en Dios. Acuérdese que la fe no la debe tener en nosotros, la debe tener en Dios. ¿Con quién está viviendo usted, Rodrigo?
9: Yo estoy viviendo con mi esposa y mis hijos.
8: Y cuando ellos lo vieron mal, que me imagino que fue mucho tiempo, ahora que lo ven bien, lo animan, lo apoyan, ¿ellos saben del tratamiento?
9: Sí, claro que sí, ellos saben y me ayudan en los tratamientos que yo estoy haciendo para mi salud.
8: ¿Y usted qué le dice a los oyentes? Porque yo sé que a esta hora hay mucha gente en el campo que escucha, que dice no hay solución, no puedo hacer nada, o estoy cansado de ir a un lado, de ir al otro. ¿Cuál sería su mensaje para ellos?
9: Bueno, mi mensaje para ellos que lo escuchen y tomen su decisión, que es fundamental para la salud de uno, y vayan y lo visiten.
8: ¿Valió la pena trabajar con el secreto de la fe?
9: Sí, valió la pena, bastante, sí.
8: Muchas gracias por sus palabras, Rodrigo.
9: Y bueno, pues gracias a ustedes también, que Dios nos lo puso en el camino para que nos oriente.
8: Y para que lo regañe, no nos digamos mentiras.
9: No, no, no, eso es verdad, pero eso no es ningún regaño, porque el que toma la cosa en serio no es ningún regaño, sino que a uno a veces le falta para tener ese conocimiento.
8: Se descuida a veces. Muchas gracias.
9: Sí, gracias a ustedes.
4: Entonces muchos de los oyentes nuevos dirán, ay, ¿cómo así? Es que siempre escucho que la señora Mariana dice, es que allá lo regañan. No, es como usted lo quiera tomar, así como lo ha dicho este señor. Querer es poder, la fe mueve montañas, y a veces necesitamos que alguien nos hable con fuerza, con ese dominio, para que nos haga ver la realidad, que estamos cometiendo un error. Porque es que hay algo que yo debo resaltar, que en muchos casos las personas que nos visitan llegan con la idea de que tienen un daño, un trabajo, una brujería, una maldad. Pero cuando hacemos un estudio a su fecha de nacimiento, resulta que no, dándole gracias a Dios, no están dañados por la mano del ser oculto, sino que son ellos mismos los que han bloqueado su suerte, su energía, con actitudes negativas, renegando, maldiciendo. Otros que se ponen a escucharle los problemas a los demás para aconsejar son los benditos, pero se cargan de todo lo malo, de los problemas, de los chismes del vecino y del amigo. Y esto acaba la suerte, esto daña la energía. Escuchen bien, a veces un pensamiento negativo puede llegar a ser más fuerte que un mismo entierro, que un daño, que una maldad. Entonces, hay personas que han buscado ayuda en lugares donde no tienen el suficiente conocimiento. Les dicen, usted tiene una brujería, usted tiene un mal. El solo hecho de sembrar esta idea en la cabecita termina de bloquearlo, les arruina la suerte, les daña la salud. Entonces, cuando llegan donde nosotros y se dan cuenta que no es así, es donde despiertan y se dan cuenta que lo que necesitaban solamente era un baño, un ritual o apoyarse en un elemento de fe. Otra cosa, hemos tenido casos de personas que llegan que no tienen ni idea qué es la maldad ni sospechan, y hemos encontrado trabajos ocultos, entierros, amarres sexuales y muchas cosas. Entonces, la idea es que si usted va a sacar el tiempo para llegar a una consulta, para visitarnos, es consciente que no va a escuchar lo que usted quiere, que no va a escuchar algo que lo haga feliz en el momento, va a escuchar la verdad, así duela, porque muchas veces duele que nos digan que por nuestra propia culpa se dañó el hogar, que por no prestar atención se descuidó esa relación. Entonces, la idea es que ustedes salgan de dudas, que escuchen ante todo la verdad, pero asimismo encuentren una solución. Somos Mariana y David, somos consejeros de vida, que queremos que cada persona, ya sea del campo, de la ciudad, tengan beneficio, tengan paz, tengan tranquilidad, porque hemos visto personas con uno, dos y hasta tres títulos colgados en la pared, trabajando allí en la calle de meseros o simplemente por ahí haciendo camarones, porque no encuentran la forma de ejercer esa carrera que tanto les costó. Se llama suerte, se llama energía, y usted también lo puede hacer. 6565-3711. David Monterrey y esta amiga y servidora Mariana Aragón, quienes los van a sacar de dudas y les van a entregar este maravilloso elemento como lo es el secreto de la fe. Señor David, más personas agradecidas que nos contaron su historia allí en nuestra sede. Yo quiero que escuchen, que presten atención, porque inclusive esta historia podría ser la suya.
10: Le doy la bienvenida a una pareja que ya nos ha visitado, que está muy contenta, está muy feliz. ¿Cuál es su nombre? Aquí tengo a la señora.
11: Josefa Sánchez.
10: Y señora Josefa, ¿usted por qué visitó a David Monterrey?
11: Porque estaba muy mal, pues me sentía mal. Yo tenía mucho pensamiento en la cabeza. Yo tenía, no comía, no dormía, en tantos pensar, y ahora, gracias a Dios, yo duermo.
10: ¿Y los dolores que tenía?
11: También se me van quitando. Le agradezco todos los beneficios que usted tiene, y también le agradezco a Dios Todopoderoso, que yo todas mis oraciones las rezo a Dios. El secreto está en la fe.
10: Le doy la bienvenida ahora al esposo de ella. ¿Cuál es su nombre?
12: Mi nombre es Fabio Ortega.
10: ¿Por qué nos visitó, señor Fabio? ¿Qué le estaba pasando?
12: Bueno, yo lo visité porque yo me sentía bastante mal. Y como el hijo mío, pues, estaba visitándolo ya de más antes, pues, él me dijo que pudiera venir acá para probar, para ver cómo me sentía. Entonces, vine y, bueno, comprobé de que sí, sentía un mal como por el hígado, como me sentía como soplado, como que no podía comer porque me llenaba un poco. Y ya, pues, gracias a Dios, también no podía dormir porque me sentía como un desasosiego, un mal en el cuerpo. Pero bueno, me siento ya bastante aliviado por lo que me sentía. Ya no me siento como lo que me sentía antes. Un dolor de cabeza y un pensamiento muy raro, pues me sentía todos esos momentos. Ya me siento bastante mejor en esa parte.
10: Y cuénteme usted, ¿qué le recomienda a todas las personas?
12: Bueno, yo les recomiendo a las personas que lo escuchen y que, bueno, hagan todo lo posible de venir, pues, a visitarlo, porque yo sé que van a conseguir salud aquí, viniendo aquí a visitarlo al señor David.
10: ¿Está contento, está feliz?
12: Sí, me siento bastante contento porque, claro, me siento bien, la felicidad en el hogar y me siento bien y, bueno, mi esperanza es seguir adelante. Gracias, pues, al señor David Monterrey, pues, que usted me ha dado una buena experiencia y una buena salud, que me siento ahí, pues, avanzando, pues, y principalmente, pues, que por él me siento ahí bastante mejor, y a Dios Padre, pues, que nos ayuda bastante.
5: Estas historias bonitas también las recogemos por el WhatsApp. Usted lo puede hacer. Si no se puede comunicar con nosotros, pues lo que hace es enviar un mensajito por el WhatsApp de cómo fue su recuperación, qué fue lo que le enseñamos, qué cambios tuvo en su vida. Qué bueno que se lo haga saber a muchas personas que están viviendo un problemita, así como ellos, de salud, un problema en la suerte, y que quieren ayudar a los demás con ese mensaje. Esto vendría a ser también parte de una recuperación. 6565-3711. 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Si usted llama, no se le contesta, de una vez pase al WhatsApp, déjenos su nombre, fecha de nacimiento y de qué provincia se comunica. Ahí puede usted dejar ese mensaje, ya sea en texto o en audio, y a través del programa le damos una respuesta. 6565-3711. Escuchemos más mensajes del WhatsApp.
13: Pues buenas tardes, yo nací 14 de febrero, año 2002, y quiero una consulta con ustedes.
5: En este WhatsApp no tengo un nombre, pero la fecha de nacimiento es un dato clave. Aquí encuentro que ha sido víctima de la maldad y esto lo tiene bloqueado en la salud, problemas con la pareja por todo lado. Pero esta maldad no fue hecha directamente a usted porque está muy joven. Le estoy hablando de su familia. Esto viene de hace muchos años y por eso es que está de mal en peor. Aquí no encuentro ningún nombre en el WhatsApp. Es importante este datico cuando usted envíe un mensaje, nombre, fecha de nacimiento y también la provincia de donde se comunica para decirle cuándo nos encontramos y en qué provincia, depende el mensaje, que este dato es vital, importante. Así que se debe volver a comunicar para entregarle el secreto de la fe y programar un lugar donde es que nos vamos a encontrar en el interior del país. ¿Qué más dice el WhatsApp?
14: Mi nombre es Elena. Mi esposo, porque él estaba enfrentándonos por la salud, pues, estaba enfermo. Él sentía mucha desesperación, él no se sentía bien y acudimos. Yo le doy gracias a Dios y a ustedes, lo del secreto de la fe, que gracias a Dios estamos bastante bien. Hemos tenido altos y bajos, pero allí vamos y hoy puedo decir que estamos bien, gracias a Dios. Por allí andamos que en ganar ahí un poquito, pero tengo la fe y la confianza de que por ahí vendrán cosas mejores y lo importante aquí es la salud. Y me siento muy contenta con ustedes. Ustedes son unas personas que los puedo recomendar porque con fe y confianza en Dios todo se puede. Muchas gracias.
5: Elena, Dios la bendiga. Qué bonita historia. Vamos a ver qué más nos dice el WhatsApp. La línea para que ustedes participen, 6565-3711. Y aquí nos pueden contar su historia. Ya tiene el secreto. Estuvo en una consulta. ¿Cómo le fue? ¿Cómo les ha ido? Cuéntenos, comparta. Porque el favor que usted le realiza, le hace al contar su historia a mucha gente que está allí en la casa, triste, llorando, enferma, que no saben qué hacer. Escuchan su historia y dicen, ya sé quién me puede ayudar a controlar el estrés que me tiene enfermo. Ya sé quién me puede decir cómo recuperarme porque la medicina no me sirvió. Cuando una persona tiene su mente con toda la fuerza en Dios, con la actitud y con esa energía, se recupera. Todo puede ser posible. Acuérdese que los milagros existen y hay un Dios que desde arriba nos está mirando y que si le pedimos vamos a ser escuchados. La fe es vital, es importante y hay que saber pedir. 6565-3711. ¿Qué más hay en el WhatsApp?
15: Buenos días, mi nombre es Luciana Gómez. Mi fecha de nacimiento es 13 de noviembre de 1970.
5: Luciana Gómez, Dios me la bendiga, 55 añitos, nació un día viernes, de un signo maravilloso escorpión, y veo que su energía está por el piso, y es normal que esté así porque hay problemas de salud y un montón de dificultades a su alrededor, los problemas pesan, le han ganado, y esto ha hecho que su energía esté decaída. ¿Cómo lo puede lograr? ¿Cómo puede recuperar eso? Primero limpie la casa suya, así que va a alistar lo siguiente, sal marina, 1 litro de agua y 3 limones. Alístelos, va a llamar y vamos a separar una cita para que nos encontremos. Aquí en este WhatsApp faltó un datico importante. ¿De qué parte, de qué provincia nos está usted enviando este mensaje? Y allí vamos a coordinar una cita, depende de la provincia. 6565-3711. Así que cuando usted envíe un WhatsApp, lo hace nombre, fecha de nacimiento y qué provincia es donde nos está enviando ese WhatsApp. Lo puede hacer a través de un audio o escrito. Es muy fácil. 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Va a llamar con tiempo. Nosotros analizamos su fecha de nacimiento, nombre, y le diremos, ¿puede o no puede recibir el secreto de la fe? Porque no es para todos. 6565-3711, hora de pasar a los oyentes. Vamos a ver quién está en línea. ¿Cuál es su nombre?
16: Cecilio.
5: Cecilio, ¿qué fecha nació?
16: El 19 de noviembre de 1945.
5: Cecilio, anote este número de suerte. 1754.
16: Ya.
5: ¿Me escucha bien ahí, Cecilio? Muy bien, Cecilio. ¿Usted qué ha hecho para ese problema en los huesos, ese problema en las articulaciones, Cecilio?
16: Me tomó medicina, el doctor, y problema de gastritis.
5: El problema de gastritis es porque la misma medicina se la ha ocasionado. Y el otro problema que usted tiene es su genio, su forma de ser. Usted es una persona que se ha vuelto desconfiado, inseguro, malgeniado.
16: Sí, está bien.
5: Entonces usted mismo se ha encargado en enfermarse. Y el otro punto es que usted no se cuida, Cecilio. ¿A qué me refiero con eso? Que usted llega al caluroso y se baña, se moja. Eso le ha ocasionado mucho dolor en los pies y también en las manos. ¿Cuánto hace esto, Cecilio?
16: Madre, 10 años.
5: Veo que nació un día miércoles. Entonces vale la pena que usted saque tiempo, llegue a nuestra casa espiritual, llévese lo siguiente: una botellita de agua bendita y una vela de color blanca. Si no consigue agua bendita, llévese agua de la tienda y vaya a nuestra casa espiritual. ¿De dónde nos está llamando?
16: ¿Agua y qué más?
5: Una vela de color blanca. ¿De dónde se comunica, hombre, Cecilio?
16: Aquí en la arena de Chitré.
5: Entonces lleve lo que le estoy pidiendo. Si quiere curarse, si quiere solucionar tanto problema y tanta maldad que hay en su vida y cambiar su forma de ser, saque tiempo para que nos visite el... Hay personas como Cecilio que están enfermos, que están mal. ¿Y sabe qué es lo más curioso? Que no le prestan atención, dejan que el problema de salud aumente. Que esto que le está pasando no le siga empeorando. Cuando la salud viene con un problema grande, nos va anunciando. Yo quiero que usted no sea la excepción.
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5: Estas historias bonitas también las recogemos por el WhatsApp. Usted lo puede hacer. Si no se puede comunicar con nosotros, pues lo que hace es enviar un mensajito por el WhatsApp de cómo fue su recuperación, qué fue lo que le enseñamos, qué cambios tuvo en su vida. Qué bueno que se lo haga saber a muchas personas que están viviendo un problemita, así como ellos, de salud, un problema en la suerte, y que quieren ayudar a los demás con ese mensaje. Esto vendría a ser también parte de una recuperación. 6565-3711. Repito, 6565-3711. Si usted llama, no se le contesta, de una vez pase al WhatsApp, déjenos su nombre, fecha de nacimiento y de qué provincia se comunica. Ahí puede usted dejar ese mensaje, ya sea en texto o en audio, y a través del programa le damos una respuesta. 6565-3711. Escuchemos más mensajes del WhatsApp.
13: Pues buenas tardes, yo nací 14 de febrero, año 2002, y quiero una consulta con ustedes.
5: En este WhatsApp no tengo un nombre, pero la fecha de nacimiento es un dato clave. Aquí encuentro que ha sido víctima de la maldad y esto lo tiene bloqueado en la salud, problemas con la pareja por todo lado. Pero esta maldad no fue hecha directamente a usted porque está muy joven. Le estoy hablando de su familia. Esto viene de hace muchos años y por eso es que está de mal en peor. Aquí no encuentro ningún nombre en el WhatsApp. Es importante este datico cuando usted envíe un mensaje, nombre, fecha de nacimiento y también la provincia de donde se comunica para decirle cuándo nos encontramos y en qué provincia depende el mensaje, que este dato es vital, importante. Así que se debe volver a comunicar para entregarle el secreto de la fe y programar un lugar donde es que nos vamos a encontrar en el interior del país. ¿Qué más dice el WhatsApp?
14: Mi nombre es Elena. Mi esposo, porque él estaba enfrentándonos por la salud, pues estaba enfermo. Él sentía mucha desesperación, él no se sentía bien y acudimos. Yo le doy gracias a Dios y a ustedes, lo del secreto de la fe, que gracias a Dios estamos bastante bien. Hemos tenido altos y bajos, pero allí vamos y hoy puedo decir que estamos bien, gracias a Dios. Por allí andamos que en ganar ahí un poquito, pero tengo la fe y la confianza de que por ahí vendrán cosas mejores y lo importante aquí es la salud. Y me siento muy contenta con ustedes. Ustedes son unas personas que los puedo recomendar porque con fe y confianza en Dios todo se puede. Muchas gracias.
5: Elena, Dios la bendiga. Qué bonita historia. Vamos a ver qué más nos dice el WhatsApp. La línea para que ustedes participen, 6565-3711. Y aquí nos pueden contar su historia. Ya tiene el secreto. Estuvo en una consulta. ¿Cómo le fue? ¿Cómo les ha ido? Cuéntenos, comparta. Porque el favor que usted le hace al contar su historia a mucha gente que está allí en la casa, triste, llorando, enferma, que no saben qué hacer. Escuchan su historia y dicen, ya sé quién me puede ayudar a controlar el estrés que me tiene enfermo. Ya sé quién me puede decir cómo recuperarme porque la medicina no me sirvió. Cuando una persona tiene su mente con toda la fuerza en Dios, con la actitud y con esa energía, se recupera. Todo puede ser posible. Acuérdese que los milagros existen y hay un Dios que desde arriba nos está mirando y que si le pedimos vamos a ser escuchados. La fe es vital, es importante y hay que saber pedir. 6565-3711. ¿Qué más hay en el WhatsApp?
17: Buenos días, mi nombre es Luciana Gómez. Mi fecha de nacimiento es 13 de noviembre de 1970.
5: Luciana Gómez, Dios me la bendiga, 55 añitos, nació un día viernes, de un signo maravilloso escorpión, y veo que su energía está por el piso, y es normal que esté así porque hay problemas de salud y un montón de dificultades a su alrededor. Los problemas pesan, le han ganado, y esto ha hecho que su energía esté decaída. ¿Cómo lo puede lograr? ¿Cómo puede recuperar eso? Primero limpie la casa suya, así que va a alistar lo siguiente: sal marina, 1 litro de agua y 3 limones. Alístelos, va a llamar y vamos a separar una cita para que nos encontremos. Aquí en este WhatsApp faltó un datico importante. ¿De qué parte, de qué provincia nos está usted enviando este mensaje? Y allí vamos a coordinar una cita, depende de la provincia. 6565-3711. Así que cuando usted envíe un WhatsApp, lo hace nombre, fecha de nacimiento y qué provincia es donde nos está enviando ese WhatsApp. Lo puede hacer a través de un audio o escrito, es muy fácil. 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Va a llamar con tiempo, nosotros analizamos su fecha de nacimiento, nombre, y le diremos, ¿puede o no puede recibir el secreto de la fe? Porque no es para todos. 6565-3711. Y los ejemplos más claros están aquí. Lo que viene a continuación, la señora Mariana Aragón con una entrevista de Chiriquí.
8: Hoy me encuentro en David Chiriquí y estoy frente a una de las pacienticas que vi realmente mal. Que vi en ella dolor, tristeza, sufrimiento, pero no me adelanto, que sea ella la que comente su historia. ¿Cuál es tu nombre completo?
18: Blanca Mireya Santa María Zamudio.
8: Bueno, Blanca, cuéntame, ¿qué pasó contigo que tú dijiste, voy a visitar a Mariana y a David, voy a buscar una ayuda?
18: Bueno, porque yo había corrido a muchos lugares y en realidad no me daban solución a mi problema y yo seguía mal. Y yo escuché el programa y decidí con fe que los iba a visitar porque iba a ser o va a ser mi cura. Y con fe estoy confiando en Dios y en Mariana, que la visité y me siento muy bien porque ya mis dolores por dentro ya no me dan casi nada. Bueno, estoy un poco más tranquila y me siento satisfecha con eso, por visitar a Mariana, y le agradezco mucho, y ojalá mi enfermedad se vaya del todo de mi cuerpo y estar bien y feliz con mi familia.
8: Bueno, pero Blanca, yo quiero que tú me cuentes, dices que tenías dolores por dentro, ¿qué te había dicho el médico? ¿Qué era lo que tú tenías?
18: Bueno, en realidad, él me decía que era una bacteria en el estómago que me había dado, pero me fui y me hice examen y en realidad no me salió nada, yo seguía mal y mal. Y decidí visitar a los consejeros de vida y en realidad me siento tranquila y más mejor. Bueno, mi dolor ya no me da así como me daba y estoy tranquila.
8: Pero hay una cosa que yo quiero resaltar, perdóname, porque yo me acuerdo que cuando tú viniste tú ni querías hablar. Estabas apagada, sombría, sin fuerza, sin ánimos. ¿Cuánto tiempo llevabas sufriendo?
18: Bueno, ya hacían más de 3 años que a mí me había dado eso. Que decían que era esa enfermedad que tenía y en realidad yo me sentía muy triste porque en realidad yo pensé que era un mal que me habían hecho y en realidad me dijeron la verdad y bueno, era así o es así como es, bueno, y ya gracias a Dios ya esto va saliendo de mi cuerpo.
8: Pero sí era un mal, Blanca, era un trabajo hecho por envidia.
18: Sí, es un daño, porque eso en realidad las medicinas no me servían, las que me daba el doctor. Y yo me sentía mal.
8: ¿Y tú antes de visitarnos, tú sospechabas que era maldad?
18: Sí, porque en otros lugares me habían dicho que había una persona que me tenía mucha envidia y que en realidad yo estaba así por eso, por esa maldad que me estaban haciendo o me hicieron.
8: Pero en otros lugares te dijeron, pero no te dieron una solución.
18: No, no me dieron solución, porque busqué ayuda y en realidad no hay ninguna mejoría.
8: Ahora que tu cuerpo está recuperado, que no sientes ese desespero, esa ansiedad,

0: me hacía daño. Y ahora no me hace daño las cosas.
1: ¿Qué le recomiendas a los oyentes, en especial a aquellas personas que, al igual que tú, buscaron ayuda, tanto espiritual como donde el médico, y no encontraron la solución? ¿Cuál sería tu mensaje de aliento a esta hora?
0: Bueno, que los visiten y que escuchen el programa como yo lo hice, y que dan una muy buena solución, y confiar en ellos y en Dios primero, y que los visiten y que salgan adelante. Y aquí está el secreto y esa es la solución para nosotros, de resguardarnos y salir adelante y estar tranquilo. El secreto está en la fe.
1: Muchas gracias por tus palabras, Blanca.
0: Bueno, gracias a usted, Mariana, y que Dios la bendiga. Y
2: gracias a Blanca y gracias a todos aquellos que han contado su historia, que dan su testimonio de vida, porque este llega a sus oídos. Usted que está cansado de ir a un lado, de ir a otro, de buscar ayuda y que no ha encontrado aún esa solución, que ve que la vida le da ese revés cada momento, cada instante, que usted no avanza, que no progresa, que no tiene salud. Aquí está la respuesta, la fe. El secreto de la fe no solamente cambió la vida de esta señora, va a cambiar la suya. Va a cambiar la de todos aquellos que lo utilicen con esa confianza, con esa seguridad, porque no hay riqueza más grande que pueda tener un ser humano como lo es la salud. El poderse mover, el poderse parar sin tener que depender de nadie, que usted se siente que se pueda tomar un vaso de leche, una comida, disfrutarla. No hay precio que pague el poder disfrutar de la vida. Y es que en el comer está el vivir, y hay personas que a esta hora, con mucho dinero, ni siquiera se pueden comer su comida favorita porque les hace daño, les enferma, y lo que ellos no saben es que tal vez esa situación la estén viviendo por culpa de la envidia, por culpa de la maldad. Usted también puede ser una persona afortunada, bendecida, al sanar su cuerpo, al sanar su espíritu con el secreto de la fe. Lo que usted debe hacer es comunicarse, preguntar, ¿cómo preparo mi cuerpo para recibir el secreto? ¿Cuál es el paso que debo dar? ¿Cómo lo voy a utilizar? Y en el momento en que lo tenga en sus manos, recuerde dar esa declaración positiva frente al espejo con su secreto en la mano derecha, diciendo: hoy sano mi cuerpo, hoy elimino estas enfermedades corporales, mentales, espirituales que me están atormentando. Alejo de mi vida la pobreza, la ruina económica. Traigo beneficios, salud, amor, prosperidad. Voy a traer dinero porque voy a ganar en la lotería. Todas estas declaraciones usted las hace con fe y asimismo usted va a ver el resultado. ¿Qué le pedimos nosotros como consejeros de vida? 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
4: Paso con esta llamada. ¿Con quién hablo?
5: Con Lourdes Castro.
4: Lourdes, ¿qué fecha nació?
5: El 4 de febrero de 1975.
4: Muy bien, 4 de febrero de 1975. Encuentro el número que debe jugar, que es el 2139.
5: 2139.
4: Anótelo, y veo que la suerte no anda muy bien.
5: Sí, exactamente.
4: ¿Cuánto hace?
5: Bueno, hace ya bastantito tiempito.
4: Lourdes, pero es que su suerte está dañada, fue porque usted fue víctima de un mal. Nació un día martes. Ajá. Y lamentablemente usted ya venía percibiendo y sintiendo esta energía tan fuerte porque usted no está bien de salud. Cuando no le molesta un hombro, es una pierna. Cuando no es una pierna, es la cabeza. Y cuando no es la cabeza, resulta que a usted le dan dolores de cabeza en la casa. Si no son los vecinos, es la familia. Y así sucesivamente las cosas. Todos los días usted tiene que contar y qué hacer, pero cosas negativas, no cosas positivas, Lourdes.
5: Exactamente, así mismo es.
4: Lourdes, ¿ha buscado ayuda para curarse ese mal?
5: No ha ido a ninguna parte.
4: Bueno, menos mal no ha ido, porque en muchos lugares que me han contado las personas van, de 10 lugares,

0: Hay uno o dos que probablemente le ayude.
1: Sí.
0: Pero en este caso, la que tiene que trabajar, curar y hacer todo es usted solita, Lourdes.
1: Sí.
0: Usted tiene una fuerza impresionante, es del signo Acuario. Usted es de las personas que se propone y lo logra.
1: Ajá.
0: Y la quiero felicitar porque es una persona enérgica, positiva. Usted siempre le ve la solución a todo, pero últimamente se volvió amargada, se volvió negativa, se volvió una persona apagada.
1: Exactamente.
0: ¿Y a qué se debe esa situación? A cantidad de porquerías que le han hecho a usted, que le han tirado a la casa y que la tienen totalmente bloqueada. Entonces, aliste lo que va a llevar a nuestra casa espiritual para decirle cómo limpia lo que le han hecho.
1: Ajá, sí.
0: Son dos cosas que debe de llevar, dos plantas.
1: ¿Dos plantas?
0: Sí. Una que se llama albahaca y otra manzanilla.
1: Ajá, albahaca y manzanilla.
0: Sí. Llévese dos velas blancas para reforzar la parte espiritual porque tiene olvidado a Dios.
1: Ajá, sí.
0: Entonces, Lourdes, y cámbieme ese genio.
1: Exactamente.
0: Bueno, Lourdes, así que a ponerse las pilas. Usted nace un día martes, vaya el día martes o el sábado a nuestra casa espiritual, cualquiera de esos dos días, para que se prepare, y en cuestión de 6 días, ajá, la suerte se le va a cambiar. Es bien. Más, usted va a ver un cambio hasta en la parte económica bastante grande, lo cual va a hacer que rinda el dinero, cosa que hoy en día no le está pasando eso.
1: No,
0: va a haber unos cambios grandes en su salud y en su energía, pero ponga de su parte, dándole gracias a Dios y viendo las cosas con buenos ojos.
1: Ajá.
0: ¿Qué mensajito tiene para los oyentes después de lo que hemos hablado, señora Lourdes?
1: Bueno, que todas las cosas que ustedes dicen es la verdad. Y
0: ¿de dónde nos llamó?
1: Para uno seguir hacia adelante.
0: Así es. ¿De dónde nos llamó?
1: De Tocumen, La Siesta.
0: Bueno, nos vemos en nuestra casa espiritual,
1: bueno,
0: el día sábado o el día martes. El Señor me la acompañe.
1: Bueno, igual, gracias y suerte.
2: Sé que hay muchas personas que se preguntan, bueno, ¿qué está pasando en mi vida? ¿Por qué la suerte? ¿Por qué la salud? ¿Por qué todo empeoró? Y no se les pasa por la cabeza que pueden ser víctimas de la maldad, como en este caso. Y cuando eso pasa, cuando usted es víctima de la envidia, que le hacen un entierro, que es víctima de un daño, que se le acabó la potencia, que le agarró rechazo a su pareja, que pasan tantas cosas extrañas, es el momento de que usted diga, voy a buscar una ayuda. Y para eso estamos estos consejeros de vida, Mariana y David, para ayudarle y enseñarle cómo es que tiene que hacer para cambiar y solucionar esos problemas. Nosotros lo podemos ayudar, pero no se quede ahí sentado. Somos consejeros de vida, somos personas con un alto conocimiento espiritual para decirle a usted cómo limpia un mal, para ayudarlo a que se cure, se sane y se recupere en poco tiempo. ¿Ustedes qué tienen que hacer? 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
0: Nos vamos con esta llamada, con quien tengo el gusto.
4: Sí,
0: la señora Elsa.
4: Ajá.
0: ¿Qué fecha nació?
4: El 19 de diciembre de 1967.
0: A usted le escucho una voz de tristeza. Le escucho una voz que está enferma. Le escucho una voz de desilusión. Le escucho una voz de una persona apagada y triste.
4: Ajá.
0: Nació un día martes. Elsa, ¿cuánto hace que usted está enferma?
4: De 2017.
0: Bueno, ¿y si sabe por qué usted está enferma?
4: No.
0: Le voy a explicar. En pocas palabras, usted tiene un montón de enfermedades y no tiene nada. Qué curiosidad, ¿no? Le digo porque usted va donde los médicos y ¿qué le dicen?
4: O sea, ellos me dijeron que tengo diabetes de la azúcar.
0: No le escucho bien aquí en la cabina.
4: Yo tuve el azúcar. Ellos me dijeron que yo tuve azúcar, diabetes.
0: Ellos le dicen que es diabetes. Bueno, ese problema se puede, digámoslo así, controlar. Pero ¿qué me dice, por ejemplo, de los dolores en los brazos, en las piernas, el cansancio en el cuerpo? Mejor dicho, hay días que usted mantiene con dolor en todo el cuerpo. ¿Lo ha notado?
4: Ajá, sí.
0: Bueno, Elsa, usted no tiene nada, así como me escucha. ¿Por qué le estoy hablando de que no tiene nada? Porque usted lo que tiene en su cabecita son un cúmulo de preocupaciones. Usted mantiene pensando en los problemas cuando no es del hijo, es del nieto. Cuando no es del nieto, es de la esposa del nieto. Su cabecita, perdóneme lo que le voy a decir, no quiero ofenderla. Su cabecita mantiene llena de cucarachas. Esto significa que cuando no hay problemas, usted se los busca. Y cuando usted está aliviada y no le duele nada, inmediatamente piensa: ay, hoy no me ha dolido la cabeza, hoy no me han dolido los brazos. Corríjame si estoy equivocado. Dígame, David, ¿está equivocado?
4: No.
0: En pocas palabras, los problemas los está presentando usted con su forma de pensar. La mente es tan poderosa que podemos acabar con la vida de una persona. El don de la palabra es tan maravilloso que podemos hacer que un hijo le vaya bien, que se cure. Estos son energías que se deben de manejar, pero usted las está utilizando es para mal y no para bien. Y lo que está pasando en usted es que creó una mala energía con sus pensamientos y usted misma se autoenfermó. Y respecto a lo del azúcar, para mí no es un tema del otro mundo, porque hay una plantica que la puede controlar la alimentación y la forma de vivir. Entonces yo le voy a recomendar que saque tiempo el día martes y vaya y lleve a nuestra casa espiritual lo siguiente: la muestra de su orina, la primera que recoja en ayunas, y va a llevar 3 velas de colores diferentes: amarillo, blanca y verde. Ojalá en vaso, mucho mejor.
4: Sí.
0: Lo primero, creer en Dios. Y lo segundo, dejar de pensar en problemas. Y así usted va a trabajar concentrada y le va a dar resultados. ¿Cuáles son los resultados? Aliviarse, mejorar su hogar, tener abundancia en todo lo que quiere y que le vaya bien. Pero si usted sigue pensando negativamente, ¿cree poder hacer esos cambios?
4: Sí.
0: Y aparte de eso, si usted logra hacer los cambios que le digo, le va a ir bien, porque con su fecha de nacimiento,
2: todo aquel que recibe el secreto
0: se le entrega un número ganador. Entonces, vaya el martes, lléveme lo que le pedí para que hablemos personalmente, señora Elsa. ¿Está de acuerdo?
4: Sí.
0: La muestra de orina y los 3 cirios. ¿Qué mensaje tiene para los oyentes después de lo que hemos hablado?
4: Bueno, está bien,
2: está bien. Elsa, Dios la bendiga. 65-65-3711. 65-65-3711. Esta es la línea de Mariana Aragón, David Monterrey, guías y consejeros que le enseñamos, le decimos cuál es el paso a seguir para que usted sane esa enfermedad. Y nosotros comenzamos a través de la mente, de la fe, de nuestra creencia interna de poder sanar nuestro cuerpo, nuestra alma, nuestro espíritu. Y esto se logra, ustedes lo han escuchado de las personas que ya los médicos le habían dicho, ya eso es estrés, o su enfermedad no tiene cura, o muchas razones más. Pero nosotros desde nuestra razón, nuestro conocimiento, le decimos modo de proceder para cambiar su salud, su suerte, que si hay un mal, pues le decimos cómo lo sana. 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Y por el WhatsApp, cuéntenos su historia, cómo le ha ido con el secreto, cómo le fue en la consulta allá en el interior del país, o usted que está aquí en Panamá. 65-65-3711. Llegó el momento de nuestras giras. Estamos llegando a la parte final también de nuestro espacio radial, pero tengan muy presente que mañana estaremos en Santiago, que es 10 de octubre, 14 de octubre, Chorrera, que es el miércoles. En Chepo estaremos el 15, el 16 en Colón, 17 de octubre en El Valle, que es el sábado, el 20 en Penonomé, 21 estaremos en Chitré, 22 en David, el 28 de octubre en Tortí, que es un miércoles. Así que usted va a llamar con tiempo, nosotros le pedimos esos datos, nombre, fecha de nacimiento y la provincia de donde se comunica, y analizamos si es apto o no, si se le puede entregar, autorizar a usted el secreto de la fe, porque no es para todos. Nos despedimos, anoten esta línea que es la única de Mariana Aragón, David Monterrey, 6565-3711. ¿Nos quiere contar su historia? Haga un audio por WhatsApp. ¿Nos quiere preguntar algo de su nombre, fecha de nacimiento y de qué provincia se comunica? ¿O quiere contar cómo le fue en la consulta y tiene el secreto de la fe y quiere decirnos lo bien que le ha ido? Hágalo a través de un audio, como lo ha hecho muchas personas a través del WhatsApp. Dios bendiga a todos aquellos que en estos momentos han cambiado su vida, que lo siga bendiciendo, y aquellos que la quieren cambiar. Nos despedimos agradeciéndole al Todopoderoso y a ustedes por su recomendación a este programa, porque gracias a ustedes, cada día el secreto de la fe ha venido tomando más fuerza porque más gente lo escucha. Dios los bendiga. 6565-3711. Hasta la próxima.
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10: No doy por hecho este momento. Pude haber seguido distraído, pero hoy decido postrarme delante de ti y reconocer tu soberanía sobre mi vida. Vengo sin máscaras y sin discursos, con la verdad de lo que soy y de lo que cargo. Traigo ante ti mis cansancios acumulados, las preocupaciones que me quitaron el sueño, los diagnósticos que me inquietaron, los pensamientos que intentan robarme la paz y la alegría. Te entrego el peso de mis responsabilidades, los temores que se ocultan detrás de mi sonrisa, las dudas que me visitan cuando nadie me ve. Te confieso que el fardo ha parecido más pesado de lo que puedo llevar, y aún así, aquí estoy, porque sé que tus brazos son refugio y descanso. Pongo a tus pies lo que entiendo y lo que no, lo que puedo nombrar y lo que apenas sé describir con lágrimas. Te entrego mis silencios, mis intentos fallidos, mis promesas rotas y mis fuerzas gastadas. Te entrego también mis anhelos de volver a sonreír con libertad. Hoy me postro ante ti para decirte, necesito de tu amor, de tu dirección, de tu paz que no depende de circunstancia alguna. Recíbeme como estoy, Señor. Toma mi corazón cansado y enséñame a reposar en ti. Te pido, Señor, que durante esta oración tu misericordia descienda sobre mí como lluvia que limpia y renueva. Mira cada área de mi vida que perdió brillo y renuévala con tu gracia. Toca mis pensamientos para que callen las voces del miedo y prevalezca tu verdad. Si algo apagó mi alegría, devuélvela. Si algo endureció mi interior, abrándalo con tu ternura. Declaro que este tiempo no será un rito vacío, sino un encuentro real contigo. Jesús, médico divino, examina mi cuerpo, mi mente y mi espíritu. Coloca tu mano poderosa donde haya dolor, desorden o enfermedad, y endereza lo que se torció. Hoy suplico tu favor, no porque lo merezca, sino porque confío en tu carácter fiel. Te ruego que, por tu gran amor, todas las peticiones que presentaré en esta oración sean atendidas conforme a tu voluntad perfecta.
11: Hermanos panameños, damos inicio a una semana más dándole gracias a nuestro Padre Celestial que nos permite a nosotros estar con ustedes aquí por medio de este micrófono y a ustedes en sus hogares, en sus casas, en sus fincas, en donde estén, en un centro de reclusión, en una clínica, en un hospital. Que sean todos ustedes bendecidos. Que este día grandioso dentro de nuestro conocimiento espiritual es designado al Día de las Ánimas, que son cada 8 días, donde nosotros podemos asistir a un campo santo. Si usted no tiene una familia, un amigo, no hay ninguna persona, hay una tumba olvidada. Llegue ahí a esa tumba, llévele una flor, llévele una velita, haga oración, pida por las benditas ánimas del purgatorio. La palabra es clara, benditas son. Y cuando nosotros solicitamos, ellas acceden a nuestras peticiones. Por eso nosotros, cuando usted nos visita en una consulta, le solicitamos el nombre, fecha de nacimiento y el nombre de un familiar, amigo, cualquiera que sea fallecido, para poder entablar desde ese preciso momento un altar espiritual, invocando esa ánima, como lo hacemos pidiéndole todos los días a todas las ánimas benditas del purgatorio. Hayan sido buenas, hayan sido malas, hayan sido ricas, pobres, adineradas, como hayan sido, han fallecido, y en la eternidad todos somos iguales. Allá no hay bonito, allá no hay feo, ni allá hay feo, ni hay bonitos. Allá no hay hombres homosexuales o mujeres lesbianas. Allá no hay ricos, adinerados, no, todos somos iguales. Por eso son benditas las ánimas. Y nosotros, en este día, siempre hacemos nuestras oraciones, nuestras peticiones por ustedes, por todas las personas que están en tratamiento. Hacemos la petición por esas personas que dicen haber perdido la fe, que no hay cómo culparlas, puesto que posiblemente fueron a buscar esa ayuda, mas no encontraron esa respuesta positiva que ellos deseaban. Pero con esto no quiere decir que usted puede perder la fe o debe de perderla. Hay que caminar. Si usted se mira, los dedos de la mano no son iguales. Y cualquier profesión es igual. Hay buenos, malos, y más malos, y más buenos. La idea es que si usted necesita o tiene ese problema, debe y tiene que encontrarle una solución, una respuesta, sea a una soledad, porque la persona que compartió con usted ya no está, se le fue, hombre o mujer. Ese trabajo que usted solicita, se cansa de transmitir o pasar propuestas de trabajo y siempre es rechazado o rechazada. A esa mujer, a ese hombre que usted de corazón le ama y le quiere, pero que está enamorado solo, está enamorada sola porque usted no recibe algo de esa otra persona. Usted para esa otra persona es indiferente, pero usted se está enamorando solo o se está enamorando sola. Que eso pasa, eso suele suceder. Y hay situaciones desagradables que han ocurrido cuando un hombre se ha enamorado de una mujer, se ha encaprichado y ha llegado a hacer cosas indebidas buscando un amor forzado. Y esa no es la vida, mis queridos amigos y hermanos oyentes, porque todos estos problemas serán solucionables, pero usted debe de buscar una ayuda. Por eso estamos aquí nosotros todos los santos días del Señor hablando, llegando a sus hogares, a sus fincas, a su sitio de trabajo, al que va en este momento conduciendo, me está escuchando. A esa persona que está allá en Costa Abajo de Colón, a los que están en el Darién, a las personas de Río Indio, a las personas de Bugaba, de Puerto Armuelles, de Paso Canoas, a todas las personas de Boca del Toro, Changuinol, Almirante, y en provincias centrales, no se diga, porque allá sí es sintonía total, tantas personas que nos escuchan, tantas personas que están en tratamiento, y en Ciudad de Panamá, pues todas las barriadas, tanta persona que trabaja como celador, madres de familia que trabajan haciendo apartamentos. Igual nosotros le hacemos oración a todos. Quisiéramos nosotros que nadie tuviera problemas, pero siempre han existido, siguen existiendo y van a existir. A veces porque usted los busca, y otras veces porque alguien, usted le cayó mal, Porque como dice el dicho, no somos monedita de oro para caerle bien a todo el mundo. Y hay personas que llegan a encontrar un odio tan grande que mandan hacerle a usted una maldad. O usted se enamoró, como vuelvo a lo anterior, se enamoró de esa mujer, se enamoró de ese hombre, pero usted no recibe nada a cambio, no, como se dice, ni una picada de ojo. Entonces usted acude ¿a qué? A que le hagan un trabajo a esa mujer o a ese hombre para que llegue donde usted. Y estas cosas deben de entregárselas a una persona que sea preparada para eso. Que en una consulta le diga los pros y los contras de lo que usted está pidiendo. Porque hay muchas madres de familia que me ha tocado ver que quieren hacerle cuestiones al hijo porque no quieren la nuera. Pero uno como padre o las madres, desgraciadamente, pues uno no es quien para elegirle la mujer o el hombre a los hijos. Ellos ya están grandecitos, ellos ya saben. Lógicamente que uno como padre está en un lado para poderle recomendar.
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11: Y casi la madre de cualquiera de ellos no erra cuando dice: esa mujer no me parece, ese hombre no me parece. Porque es como que tienen un noveno o décimo sentido que les dice, porque por lo regular, cuando una madre dice: ese hombre no me gusta, o esa mujer no le conviene, hijo, es porque ellas como que lo presienten en el más allá, en el más adentro de ellas. Y estos casos siempre resultan a la realidad porque esa mujer no le convenía al hijo y ese hombre no le convenía a la hija. Entonces, hermanos, cuando ustedes estén en estas condiciones, en estos problemas, recuérdenlo muy bien que en el Centro Botánico Espiritual Vía Sana está a la espera de cada uno de ustedes para que puedan encontrar soluciones acertadas, inmediatas y garantizadas a lo que usted desea saber, sea en el campo sentimental, en el campo laboral, en el campo de la salud, en los diferentes campos que hay, que usted se sienta mal y acongojado, como son el problema gravísimo que hay en este momento, las deudas. Desesperado el padre o la madre le acuden al que le presten en un lado, en otro. Cuando se dan cuenta están en un callejón sin salida, solo deudas, pero no hay con qué pagar. Ya nos metimos, vamos a ver cómo salimos. Ustedes no pueden solo, recuérdenlo muy bien que el Centro Botánico Espiritual Vía Sana está para ayudarles, amiguitos o amigas, por medio de una consulta personalizada. Por el teléfono no me llame, mire que es que debo tanto, ¿qué hago? Eso no es tan sencillo y fácil como ustedes creen. Usted debe venir a una consulta para poder indicarle, hacerle la consulta, mirarle las líneas de la planta de sus manos, revisarlo a usted en las cartas y decirle por qué se endeudó. Y vamos a buscar, vamos a encontrar la manera de que usted salga ya, siempre que usted sea una persona de fe, una persona creyente, una persona positiva, una persona que se va a ayudar. Porque yo les brindo un tratamiento a cualquiera de los hermanos de acá. Pero ustedes deben poner un 50%, que es la fe en Dios y la confianza en uno, y ayudarse. Porque hay cosas que deben de hacer de pronto en su negocio, en su casa o en su finca. Pero si usted no las hace, nosotros no podemos llegar hasta allá a hacérsela. Entonces, mis hermanos, clarito les hablo para que clarito me entiendan. Y tampoco se queden ustedes o piensen que se van a quedar en ese hueco, en ese abismo sin salida. Todo problema tiene solución. Eso sí, ténganlo por seguro, pero debemos de ayudarnos. Debemos de querer salir de ahí. Porque Francisco o cualquiera de los hermanos acá no puede empujar a que camine al que no lo quiere hacer.

0: cada rato, cada día más, es usted. Porque usted le está dando a saber su problema a todo el mundo. Y con eso no lo va a solucionar. 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Nosotros pereza si no tenemos, no vivimos de ella, madrugamos, trabajamos y todo este sacrificio que sea bendecido por Dios, porque lo hacemos por ustedes, hermanos y amigos oyentes. No se quede ahí con el problema, no le cuente su tragedia, su desgracia a quien no debe contarle. No se ponga a contarle al vecino, a la vecina, al primo, al tío, que usted tiene una platica y que va a hacer un negocio. No le cuente a nadie. Va a jugar su numerito, tampoco se ponga a decirle al perro y al gato que se soñó con tal número y que lo va a contar y que lo va a comprar. No, señor, no lo haga, porque a veces las malas energías nosotros mismos las llamamos porque no sabemos manejar la boquita. Todo lo queremos contar. Y la envidia es lo que más ronda a cualquier ser humano. Llámese familiar, llámese amigo, llámese compañero de trabajo, llámese allá en su finca, llámese donde quiera que sea. La envidia, eso es una virtud que nunca se ha podido acabar ni se acabará. Muchas personas se mueren más de envidia que de otras cosas. 60-95-24-11, 60-95-24-11, 62-20-47-03. Continúa el programa con el hermano David.
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0: Muy buenas tardes, mi nombre es Miguel Atencio, soy de Agua Dulce. Tuve la oportunidad de buscar la ayuda. Unos amigos me hablaron del profesor Francisco, pude ver su mejoría, sus cambios, gracias a él. Y en mi desesperación y esfuerzo logré hacer una inversión de 33 balboas, porque económicamente estaba mal. Mi hogar estaba destrozado, me encontraba vacío, solo, sin ganas de vivir. Las deudas me seguían. La angustia se apoderaba de mí y con último recurso busqué al profesor Francisco. Gracias a él tuve el privilegio de recuperar el paquete de la salud. Gracias al paquete de la salud tuve la oportunidad de adquirir el aceite Krishna para esos dolores que no me dejaban dormir, donde sentía ese dolor intenso en todo el cuerpo. Y tanto era la desesperación que atentaba contra mi vida. Y el profesor Francisco me ofreció la oración de la Santísima Trinidad, la que hacía con mucha fe. Y prendí el velo astral. Gracias a eso tuve la oportunidad de obtener un golpe de suerte donde me gané 6 mil dólares que llegaban a mí. Y pagué todas las deudas, mejoré mi vida, encontré una oportunidad de trabajo. He estado recuperando a mi familia poco a poco. Y espero que este testimonio le llegue a cada una de aquellas personas para que su vida mejore y la fe en Dios también llegue a ustedes.
1: Sabios consejos lo suyo, maestro Francisco. Cuando hablamos de que nosotros creamos hijos no condiciones y quisiéramos que nuestros hijos terminen con las personas que nosotros queremos, que ellos estén, para que estén bien, no sufran, pero lastimosamente como que hacen todo lo contrario. En ocasiones se van con personas no deseadas, con personas que los maltratan, o después de uno tratarlos como una tacita de té, llega a otras personas y lastimosamente pues juegan con sus sentimientos, les duele, y uno como padre, obviamente, pero también son cosas entendibles y la vida es así. Los hijos crecen, forman sus propias familias y uno se siente desplazado, pero también se siente con esa angustia de que le vaya bien, que no pase necesidades. Si es mujer, pues que le vaya bien en la vida, si es hombre también. Que no sufra es el propósito que uno quiere, porque se ha esforzado uno tanto para sacarlos adelante cuando llegan. ¿Cuándo preocupa una situación, maestro Francisco? Cuando hay ventaja de por medio, cuando no es el amor que los une, porque cuando es el amor no tiene que hacerse un lado, un paso al costado para buscar la felicidad de él, así se equivoquen y de los errores aprenderán. Pero ¿qué pasa cuando tu hijo o tu hija se va o se casa y han utilizado maldad, han utilizado ventaja, han utilizado cosas para que ella se vaya detrás? Entonces date cuenta que uno ahí tiene de verdad la responsabilidad de ayudar, de que si es por amor, pues hombre, todo lo que quiera, pero que sí es en ventaja. Y vemos casi esclavizados a nuestros hijos, hijas, con personas que realmente no les conviene. Entonces desde ahí yo escribo un llamado. Cuando usted tenga una duda acerca de eso, que usted ve que su hijo está haciendo cosas que nunca ha hecho en la casa y que ve que no es por amor sino por alguna fuerza esotérica, pues llamar al teléfono 60 95 24 11 62 20 47 03, y con solo decirle: chamán Francisco, tengo una duda. Aquí ya incluso nos han llamado nosotros para preguntarnos que si los hijos son de ellos, no son de ellos. Había algo que los abuelos decían: los hijos de mi hija, mi nieto serán; los hijos de mi hijo en duda estarán. Porque sea quien sea, son de la nieta y de la mamá, entonces sí se consideran como nietos. Cuando queda una duda que asalta, no lo digo por nadie en especial, sino que en muchas ocasiones han habido dudas y son una de las preguntas más frecuentes que nos hacen, ¿no? De pronto por no parecido, tantas cosas que pueden pasar, y no estamos sembrando un manto de duda a través de las parejas para nada. Por el contrario, queremos disipar, alejar a personas que hacen cosas malintencionadas. O hay parejas que están por amor, se unen, pero que llegan otros exparejas o lo que sea, o familiares o lo que sea, y quieren separarlos y utilizan la brujería, la hechicería, la mala vibra, y ahí es donde se tiran toda una relación bonita, ahí es donde malogran toda una relación divina. Hay gente que ha durado 10 años y un momento a otro se separan y nunca saben por qué, qué pasó. y de por medio quedan dos hijos que son los que prácticamente sufren. Entonces yo les pido a ustedes, queridos amigos, de que simplemente si tienen cualquier duda, pues nos la hagan saber, nos llamen, visítenos. Estamos ahí ubicados en Panamá, estación del metro Vía Argentina, a tan solo 5 pasos del edificio. Ustedes ya saben dónde queda el edificio PH Orión, apartamento 300A. Ahí tenemos nuestro sitio de atención y qué bueno que nos conozcan, nos miren a la cara, nos vean así a los ojos, que son la ventana del alma, y se den cuenta la sinceridad de cada una de nuestras palabras. Entonces, tanto el chamán Francisco como este su humilde servidor, el hermano David, estamos prestos, estamos atentos ahí, no para nada, simplemente ayudar, no coaccionar, tildar, criticar quiénes somos nosotros. Insisto, cada que yo hablo de esos temas comienzan a llegarme en el WhatsApp que si atendemos parejas del mismo sexo, obvio que sí. Obvio que nosotros entendemos al ser humano en todo, no estamos aquí nunca para criticarlo, por el contrario, ni para discriminar ni nada, antes estamos aquí para ayudar. Entonces, si hay parejas del mismo sexo, listo, nosotros estamos aquí para ayudarte. Así es de que, mis amigos, el tiempo, la radio es tan corto, quisiera yo extenderme aquí con el chamán Francisco, pero nosotros siempre estamos contentos de que ustedes nos sigan. Hasta una próxima oportunidad, pero recuerde, todo problema, por difícil que sea, tiene solución aquí en Vida Sana del chamán Francisco y su servidor y amigo, el hermano David, parapsicólogo, mentalista, consejero sentimental. Hasta una próxima oportunidad.
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4: La línea 3 ya da pasos importantes hacia su operación. Los monorrieles se encuentran en etapa de pruebas, evaluando su funcionamiento, seguridad y señalización.

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1: Que la gracia de Dios Todopoderoso ilumine, acompañe en cada momento, en cada situación, aquellas personas que a esta hora escuchan nuestro programa, aquellos que se sienten tristes, angustiados, abatidos, desesperados, al ver que no hay salida, al ver que por más que luchan, se esfuerzan, no encuentran progreso. Recuerden que creer es poder, que la fe mueve montañas y que no importa en estos momentos cuán tan grande, cuán difícil sea la situación que ustedes estén viviendo, nuestro Padre Creador les acompaña. Un saludo muy cordial a esta hora de parte de Mariana Aragón, el señor David Monterrey, consejeros de vida, queriendo llegar a todos aquellos afligidos que tienen la fe y la esperanza que mañana va a ser mejor. Aquellos que sienten que Dios les ha abandonado, quiero recordarles que no es así. Que nuestro Padre Creador no abandona, no castiga, que muchas veces somos nosotros mismos los que nos hemos alejado de Él sin darnos cuenta. A esta hora los invito ya mismo a que participen de nuestro programa. 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Al igual, invito a todos aquellos que ya nos han visitado, que han visto beneficios en una consulta, que han recibido el secreto de la fe, que han cambiado sus vidas, a que cuenten su historia, sus testimonios. Saben que siempre les hemos resaltado, no nos digan cuánto ganaron. Si ganaron, denle gracias a Dios. Aprendan a invertir su dinero, sean reservados. Que vale la pena resaltar, gané. Sí, por supuesto, porque ustedes deben saber que al compartir esta buena noticia, muchas personas van a saber que hay esperanza de cambiar, de pagar sus deudas, de tener su casa o su negocio. Pero no vale la pena estar diciendo, me gané 30, 40, 50, 60 mil, ya que esto lo único que hace es despertar la ambición y la codicia de otras personas. Estamos en vivo y en directo como todos los días. Recuerden que para cambiar sus vidas, solo se necesita fe, constancia, seguridad y dedicación. Le doy la cordial bienvenida al señor David Monterrey.
2: Señora Mariana Aragón, saludo cordial. Y para todos los oyentes que justamente se están preguntando, ¿qué hago para arreglar mi mala suerte? ¿Cómo debo solucionar los problemas que estoy viviendo en el hogar? ¿Qué es lo que debo de hacer para vivir mejor? Porque no puedo ser feliz. Estas y muchas más son las incógnitas que tienen las personas que escuchan nuestro programa. ¿Dónde está la forma de resolver todos estos inconvenientes? Va a parecer irónico, otros se van a reír y otros van a decir, ¡ah, tiene razón! La raíz de todo el problema, ¿dónde está? En nuestra mente, en nuestro cerebro. ¿Y dónde podemos comenzar a manejarlo? Administrando nuestra fe. Eso es importante. Cuando usted no tiene fe, no va a conseguir un trabajo. Cuando usted duda de Dios, usted mantiene inseguro. Entonces, en la casa, cuando hay que hacer algún deber, usted muchas veces, en lugar de escuchar, de responder algo acorde con lo que está viviendo, usted responde a veces con dos piedras en la mano y se forma un problema. Y de ahí para arriba, imagínese su trabajo. Porque usted no se siente feliz, entonces no hace las cosas bien. He visto muchas personas en su trabajo, en diferentes puestos, y no vamos a hablar que sean solamente del gobierno, en un supermercado, donde atienden a las personas de mala gana. Pero si somos realistas, no es que atiendan mal, es que están viviendo sus problemas. Y cuando están viviendo sus problemas, ¿qué ocurre?
1: Allí es donde reaccionan negativo, agresivo, inclusive se dañan su propia energía. Y qué bueno, señor David, que usted ponga estos ejemplos, porque yo sé que a esta hora hay muchas personas que están actuando de esta manera, pero no lo saben, no son conscientes. Están dañando la suerte, la energía y están dañando la estabilidad. Por eso, si usted escucha este programa, no solamente es para que aprenda qué debe corregir, sino para que entienda que en una consulta aprende a limpiar, corregir, renovar, sanar y a protegerse. Somos Mariana Aragón, David Monterrey, consejeros y guías espirituales. Aquí en Panamá les estamos atendiendo en Betania de lunes a sábado. 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Aquellas personas que quieren participar de nuestro programa a esta hora y no lo pueden hacer, no se pueden conectar la llamada, saben que nos pueden enviar un audio por el WhatsApp enviando nombre, apellido, fecha de nacimiento, que a través del programa les vamos a estar respondiendo. Como son cantidades de personas, si no les alcanzamos a responder, lo vamos a hacer en el transcurso del día. Nuestra única línea 6565 3711 6565 3711. Y antes de pasar con los oyentes, yo quiero que le presten mucha atención a ver quién fue la persona que envió el primer audio.
3: Mi nombre es Evelia Magallón Martínez, nací del 23 de septiembre de 1995. En este momento ahorita me encuentro aquí en Cacao, corregimiento de Capira. Andaba por el centro. Mi lugar donde resido es en Los Pinos.
1: Evelia, según la fecha de nacimiento, 23 de septiembre del 95, hace poco, cumplió 31 años, nació un día sábado, pero a usted le corresponde sacar el tiempo y llegar a la consulta, de preferencia martes o viernes. ¿Por qué son tan importantes estos días? Porque son de espiritismo católico y la energía la tiene muy dañada. Hay una contaminación, pero no es por un trabajo hecho. Esta contaminación es porque usted, en la fecha de nacimiento, veo que se la pasa escuchándole problemas a todas las personas a su alrededor. Usted es de las que da consejos, enseña, apoya, ayuda. Entonces, en pocas palabras y con todo respeto, usted se convirtió en ese tacho de basura del vecino, del familiar, del amigo, y por eso es que usted siente ese agotamiento físico, las cosas le salen mal y siente esa pesadez en su espalda, ese desespero, esas ganas de llorar, angustia. ¿Qué le recomiendo? Llame, confirme. Sí puede recibir el secreto de la fe, pida una cita y personalmente le vamos a estar explicando qué es lo que tiene que hacer. Dios bendiga a Evelia y nos vamos con más mensajes.
4: Yo voy a dar mi testimonio, cómo conocí a los consejeros de vida, el secreto de la fe. Me apodo La Caponera. Y mi esposo escuchó el programa primero. Entonces él me llama y me dice, escucha un programa que sale en la radio, que se ve que esa gente sabe bastante. Yo lo escuché y agarré el número, me tuve con ese número como 4 días y de ahí ya me decidí a llamar. Me respondió el licenciado David Monterrey. Bueno, ya saqué mi cita, fui, me atendió la señora Mariana. ¿Por qué yo digo esto? Porque a veces uno se siente que uno está bien. Pero lo que yo veía era que yo iba muy delgada y todo se me complicaban los problemas de aquí y de allá. Si todo iba bien, de repente todo decayó, la cría de gallina, las muertes en los animales, etcétera y etcétera. Entonces, bueno, ella me atendió y me dijo, pues, lo que estaba aconteciendo. Y de ahí ella nos enseñó cómo teníamos que actuar y cómo nos teníamos que curar nosotros mismos. Bueno, uno no tiene que hacer medicinas ni nada, solamente con lo que ellos le piden, uno recibe la salud. Y fueron pasando los meses y hoy en día yo puedo decir que esa gente saben bastante, que no pierdan el tiempo viendo otros lados y también solo tener fe en Dios, que Dios es el que hace todo. Hoy todo es diferente, una paz que uno siente, una alegría. Y gracias le doy primeramente a Dios, porque sé que Dios es el que te puso esas personas en el camino. Agradecida, invitándolos a que vayan. No dejen pasar el tiempo. Muchas gracias.
1: Yo le estaba prestando mucha atención a esta oyente, la caponera, como ella dice en su audio, y le doy las gracias por compartirnos esta maravillosa historia, porque como ella lo manifiesta, muchas personas han ido a un lado, a otro, han buscado ayuda, pero no han encontrado resultado. Cuando se tiene la fe, un elemento de apoyo que nos protege, que nos fortalece y obviamente un manual para seguir el paso a paso frente a las dificultades, aquí ustedes pueden ver los cambios. Y yo agradezco a todos aquellos que se comunican y que sé que a esta hora en el programa es difícil la comunicación, pero que a través del audio nos cuentan sus historias, sus testimonios. Vamos a pasar ya con los oyentes, más adelante vamos a seguir con más audio. Les recuerdo, si usted se quiere comunicar, nuestra única línea 6565-3711, 6565-3711. Nos vamos ya mismo con los oyentes, señor David. ¿Con quién hablo?
5: Con Eufrosina.
2: Eufrosina, ¿qué fecha nació?
5: 16 de enero de 55.
2: Bájele volumen a su radio, por favor. 16 de enero del 55. Apague el radio, apáguelo para que nos comuniquemos más fácil. Eufrosina, en la fecha de nacimiento estoy viendo muchos problemitas, deudas, cansancio en el cuerpo, debilidad. Usted es una persona muy trabajadora, trabaja como si fuera una muchachita de 20. ¿En qué trabaja usted?
5: Trabaja en el mercado de marisco.
2: Y usted tiene una suerte muy bonita, muchas veces ha ganado, pero sí, su suerte la tiene estancada. Entonces, sí, ¿qué le recomiendo? Sí. Yo le recomiendo, limpie la casa, descargue la mala energía. Sí. Esto va a hacer que haya un mejor ambiente, porque su casa está contaminada, y al contaminar, al tener una contaminación en la casa, si usted tiene animales, usted va a ver que los animales mantienen mal, que el comportamiento de ellos no es normal. Si usted tiene su casa contaminada, llega a veces y siente desespero, ganas de salir corriendo, llega a la casa y le duele la cabeza. No es como la mayoría de personas como nosotros, que llegamos a la casa y es una alegría ver nuestra familia, cenar, llevar una vida normal. Para usted a veces la casa es como una pesadilla. ¿Lo ha notado, señora Eufrosina?
5: Sí, señor.
2: Entonces hay que limpiar la casa, que es donde radica la raíz de tantas cosas negativas, y esto va a hacer de que fluya la suerte, usted prospere, le vaya mucho mejor, y una de las tantas cosas, que le rinda el dinero y que usted vea que progrese, porque usted necesita capitalizar pensando en el día de mañana cuando ya no pueda trabajar. Y una de las grandes virtudes que usted tiene, ya se las dije y se la vuelvo a repetir, usted es una mujer muy trabajadora, muy emprendedora, muy fuerte, y la sigo felicitando y la sigo motivando para que usted todos los días de su vida mantenga ocupada, así no gane dinero. Lo importante es que eso le va a dar salud y buena vitalidad. Así que limpie la casa. ¿Cómo lo va a hacer? Consígase agua bendita. A esa agua bendita usted le va a agregar 3 pétalos de rosas, rosas de color rojo, y le va a agregar 6 cucharadas de miel. Deja esto al sereno, al otro día va a regar por toda la casa y va a trapear. Es importante que vaya el día clave, que es el día lunes vaya, ¿de acuerdo?
5: Sí, Sí, señor, este lunes.
2: Lo más pronto posible, porque es un medio de protección, ya que usted en su casa es muy dulce para la envidia y por eso es que está pasando lo que le está pasando, señora Ufrosina.
5: Sí, señor.
2: ¿Qué mensaje tiene para los oyentes después de lo que hemos hablado?
5: Bueno, le digo a los oyentes, a los televidentes, que llamen, que hagan el esfuerzo como yo lo hice, que tengo tanto tiempo de estar oyéndolo y oyendo, y me atreví de nuevo y gracias a Dios me salió. Y todo lo que me han dicho, he visto que es cierto, he oído que es cierto.
2: Muchas gracias, señora Ufrosina.
5: Gracias, mi amor, gracias a ustedes.
2: Dios me la bendiga. Qué bonita energía. Y esto le pasa a muchas personas, señora Mariana, que escuchan el programa, pasan meses, días y muchas veces hasta años y no se atreven a resolver el problema, asistir, a llamar, porque se esperanzan a comunicarse en el programa.
1: Y es que era lo que yo decía ahora, señor David, mañana, en estos días, después, luego, y entonces así sucesivamente el tiempo va pasando y cuando usted se da cuenta, jodido, porque ya usted toma la decisión de llegar a una consulta y no se puede hacer absolutamente nada. Hoy es el día que si usted está escuchando nuestro programa, no es casualidad. Usted quiere cambiar su vida. Realmente está cansado de llevar ese bulto en su espalda de problemas, de tormento, dificultades, donde si no es el amigo, es el vecino, el tío, el familiar o aquel que lo mete en chisme, le atormenta. Entonces yo lo invito a una consulta. Si usted está cansado de estar allí viviendo esas dificultades con su pareja, viven como perros y gatos, solamente se hablan para ofenderse, solamente se tratan para sacarse los trapitos al sol, para decirse en cuán desgraciada es la vida, pero igual siguen viviendo juntos, entonces yo lo invito a una consulta. Y otro tema, aclaro. Usted que tiene deudas, que está aburrido de que todos los días esté el gota a gota allí, en la puerta de su casa. Vengo por la cuota, usted escondiéndose, mandando al niño a decir, vaya, dígale que no estoy. No se atormente más, porque para eso usted recibe el secreto de la fe. No solamente le enseñamos cómo se cura, cómo se libera de una fuerza negativa, de la envidia, de la maldad, de la brujería, sino que lo más importante, le guiamos para que usted se libere, trabaje con este atrayente para el dinero, no se deje llevar tampoco por la ambición, no es que usted vea que porque su primo ganó, su hermano, su cuñado, su familiar está ganando, entonces haga lo que hacen muchos, que llegan a la consulta diciendo, vengo por el secreto de la fe para ganar. No, llegue con humildad, llegue con fe, llegue con la esperanza de que la vida le va a cambiar. Y si le decimos, deje los celos, la desconfianza, deje de emberracarse por todo, deje de estar metido en la casa del vecino, deje de estar llevando y trayendo chismes, y perdón por mis palabras, pero yo tengo que ser realista si las cosas se llaman por su nombre. Si le decimos, deje de ser un hombre mujeriego o una mujer sinvergüenza, con todo respeto, corríjalo, porque es por su vida, porque es por su bien. ¿Y saben cuántas personas han recuperado su vida, su hogar, su familia, su estabilidad? Muchísimas. ¿Saben cuántos han logrado pagar sus deudas, su casa, su negocio, su carro, y en estos momentos tienen ahorros para su vejez? Muchos. Entonces, que usted no sea uno de los que simplemente se queda escuchando el programa y mirando allí, a ver qué pasa. Y con el cuentico de que mañana, señor David,
2: pues usted voltee a mirar a su alrededor y eche un vistacito a hombres que tienen 70, 80 años, mujeres que tienen 60, 70 años, y por andar pasándola bueno, divirtiéndose con el uno, con el otro, con la una, con la otra, nunca hicieron nada de su vida. Les llegaron los años, se quedaron solos, nunca lograron capitalizar para tener su casita, tener de qué vivir, ni siquiera, muchos de ellos ni siquiera lucharon por una pensión. Ahí están como si nada, porque el vecino o el amigo les da la comidita y de eso viven, por Dios. Es el momento de pellizcarse, de despertarse. No se imagine ni piense, ah, son brujos, son curanderos. ¿Qué es lo que estamos haciendo a través del programa? Enseñándole a que usted se despierte y a que sea
6: cada día mejor de lo que está viviendo, no estar estancado, viviendo y sufriendo un dolor y padeciendo mala suerte y dificultades.
1: Es que eso es lo que pasa con mucha gente, señor David, que escuchan el programa, las historias, los testimonios, las pruebas, inclusive de familiares que han cambiado sus vidas, que han ganado, que se han recuperado trabajando con el secreto y siguen allí, sentados esperando a ver si mañana, si de pronto, si más adelante, ya no más. No pretenda quedarse sin hacer nada y que la vida le cambie, hay que actuar. Hoy los invito a una consulta. 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Presten justamente atención, porque este mensaje que va a salir a continuación puede ser la respuesta que usted estaba esperando.
7: Mi nombre es Elmer Jiménez, cédula 12-721-676, nací el 26 de mayo de 1996, y lo contacto desde aquí, desde David Chiriquí.
1: Elmer, su fecha de nacimiento nos marca que nació un día domingo, 30 años, pero todo por donde mete la cabeza las cosas le están saliendo mal. Hay dos cosas importantes, la suerte y la energía son maravillosas y todos nacemos con ella, pero lamentablemente cuando hay un estancamiento o lo que nosotros llamamos una sal, esto trae ruina, trae pobreza espiritual, pobreza económica y todo esto es lo que a usted le viene pasando. Usted nos comenta en su audio que llama desde David, entonces usted va a sacar el tiempo, nosotros vamos a estar atendiendo allí en David Chiriquí el jueves 8 de octubre. Jueves 8 usted va a llamar, va a confirmar su cita porque puede recibir el secreto de la fe, pero es importante que a la consulta se lleve un sobre de canela en rajas. Ese sobre de canela lo va a llevar con una cucharadita de sal para que comencemos un ritual de liberación. Una vez le cambie la suerte, comience a ganar, le comience a ir bien, va a dejar de renegar y de ser tan confiado. Ojo, porque estos son detalles que arruinan. Vamos a continuar con más audios.
8: Judith González, 29 de octubre del 62, vivo en Colón.
1: Judy, bienvenida a nuestro programa, 63 añitos. Veo que nació un día lunes, 29 de octubre del 62, dentro de poco cumple años. Bueno, Judy, ya para Colón le tengo que dar cita para el 16 de octubre. Va a trabajar con el secreto de la fe por la riqueza espiritual y la tranquilidad, que es lo que a usted le está haciendo falta. Envidia sí hay. Y no poquita, que es lo que a usted más le atormenta. Sí hay cosas negativas en la familia, mucho chisme, pero lo que a usted más le está afectando son las preocupaciones. Y mientras que usted no deje de estar atormentada, que si el hijo, que si Juan, que si Pedro, que si el uno, que si el otro, pues las cosas no van a mejorar. Por eso es que usted siente ese desespero, esa sensación de angustia, que usted quisiera como irse lejos, dejarlos a todos tirados, desaparecer, pero luego ego se acuerda que tiene que estar atormentada por ellos, preocupándose, y sigue en la misma situación. Con esto no se soluciona nada. Va a llamar, va a confirmar su cita, como le digo, para el 16 de octubre en Colón. Que Dios bendiga a Judith y a todos aquellos que se comunican. Yo quiero resaltar algo en este mensaje. Muchas personas como ellas se la pasan atormentándose por los hijos y por la familia, sin saber que este tormento lo único que trae a sus vidas es enfermedad y ruina espiritual. Entonces, si usted de verdad quiere ayudar a ese familiar que ve que está mal, triste, desesperado, ese hijo mal casado, ese familiar que se alejó de usted, yo lo invito a una consulta. En una consulta y trabajando con el secreto, usted aprende cómo ayudarlo y cómo descargarse. 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Tenemos ya oyentes, pero vamos rápidamente a sacar otro mensaje del WhatsApp.
9: Mi nombre es Darly, estoy muy agradecida, y les recomiendo que escuchen el programa, que sigan los números que corresponden para contactarse con la licenciada Mariana Aragón. Es muy importante creer en uno, creer en Dios, tener mucha fe. ¿Qué más les puedo recomendar? Que todo va a salir bien y que podemos mejorar. Se puede mejorar, tenemos mucha fe, podemos seguir con el secreto de la fe, podemos seguir adelante.
1: Darly, muchas gracias por ese mensaje, esperando que cada persona que escucha este programa sepa y tenga en cuenta que la solución a aquel problema, aquella dificultad que está viviendo, puede llegar. Usted puede sanar su cuerpo, su mente, sus pensamientos, puede salir adelante, pero debe seguir con fe, paso a paso, porque muchas personas recibieron el secreto, comenzaron a ver cambios, comenzaron a ganar, cambió la suerte, y han llegado, con todo respeto, descaradamente a la consulta a decirme: señora Mariana, ese secreto ya no me sirvió, gané los primeros 3 meses y ya como que no sirve, se descargó. Cuando les pregunto, ¿ustedes siguieron haciendo las oraciones? Ah, era que tocaba seguir. Otros me han dicho: desde que se lo presté a mi hermano, desde que se lo presté a mi hijo, el secreto no me ha servido. Es que esto no se debe prestar y se debe estar trabajando constantemente. Su alimento y el alimento del secreto se llama oración, oración constante, peticiones, y es lo que usted debe hacer desde que lo tenga en su poder. Gracias, Darlis, nuevamente, y todos aquellos que se comunican a esta hora a nuestro programa, 6565-3711, 6565-3711.
0: El secreto de la fe.
1: Pasó con esta llamada. ¿Con quién hablo?
10: La señora Silvia.
1: ¿Qué fecha nació?
10: Yo nací el 14 de enero de 1952.
1: ¿De dónde nos está llamando?
10: De aquí, del Parque Lefebvre.
1: Silvio, según la fecha de nacimiento, nació un día lunes. ¿Usted ya sabía que era el lunes el día que le corresponde para hacerse una limpieza?
10: No sabía que ya había nacido.
1: Bueno, el lunes, es un lunes, anótelo, porque es el día en el cual usted va a comenzar a trabajar. Usted tiene una suerte bonita, Silvio, un hombre de fe, un hombre de confianza en Dios, que siempre ha tenido esa mentalidad de crecer, de salir adelante, de apoyar a la familia, pero últimamente las cosas se han venido bloqueando y ese estancamiento se viene presentando por envidia. Yo creo que usted ya es consciente de esto, ¿verdad?
10: Sí, correcto, bien. Yo siempre he sido pendiente a mi familia y he creído siempre en Dios, que es el único que me salva.
1: Totalmente de acuerdo, pero también debemos tener en cuenta que la fe es una cosa, creer en Dios, pero las personas alrededor, principalmente las que están cerca de usted, inclusive hasta en la familia, han tenido envidias por su forma de ser, porque usted es un hombre dedicado, porque usted es un hombre que ha querido buscar siempre la estabilidad. Y estas envidias le han venido afectando no solamente en la parte económica, en la suerte, sino también en sus estados de ánimo, en su salud. Mire cómo ha cambiado su vida. Mire que usted tiene días en que usted siente un desespero, como una angustia, una tristeza, pero usted no sabe por qué. Como usted es creyente, usted ora y sigue para adelante. Esto sí lo analizó Silvio.
10: Sí, así mismo, lo que me está diciendo es cierto. Yo siempre sigo adelante, no le paro bola a nada, sino que no me gusta, me quedo callada y sigo adelante. Pero la fe que siempre está adelante.
1: Pero Silvio, hay momentos donde esa fuerza negativa es algo tan fuerte que usted ya está cansado. Hay momentos donde usted ya no quisiera como ya seguir luchando, lo hace por el amor a su familia y el compromiso, pero esto no debe ser así. Yo lo voy a invitar a usted precisamente el día lunes a que reciba el secreto de la fe, porque dándole gracias a Dios usted lo puede recibir. Trabajando con el secreto de la fe, no solamente se va a quitar esa carga, ese pensamiento negativo de los vecinos, familiares y personas que lo están envidiando, sino que a su vez se va a ayudar, se va a fortalecer en la parte espiritual, se va a fortalecer los pensamientos y se va a proteger de la envidia. Anote el número que le corresponde, 2138. Usted va a comenzar a jugar, pero en el momento en que usted comience a ganar, como lo hacen muchas personas, allí es cuando usted se va a aferrar a la voluntad de Dios, se va a estar protegido y deje de ser tan bueno. Yo creo que usted sabe por qué se lo digo.
10: Sí, correcto. Yo como un real y quedo limpio, pues se lo doy reparto a la familia, a los hijos y a la mujer, pues.
1: No, y está muy bien con su hogar, perdóneme, pero una cosa es la familia en cuestión del hogar, pero es que usted es San Silvio, porque usted quiere ayudar a Juan, a Pedro, a María, al uno, al otro y al otro, pero no, es la realidad, pero cuando usted ha estado mal y ha necesitado, ¿quién me lo ayuda? Pocos.
10: Nadie. Ven a Dios y ustedes que me están ayudando ahora mismo, que todo lo que me está diciendo es cierto.
1: Bueno, Silvio, yo quiero que usted se aferre con esa fe que tiene en el nombre de Dios, porque le aseguro, así como saber que hay un Padre Celestial que nos está escuchando, que su vida le va a cambiar. Va a llamar, va a separar la cita. ¿Qué le pedimos a cambio después de que a usted le cambie su vida, su suerte? Que nos cuente su historia, que nos regale su testimonio, como lo hacen muchas personas. Que sea un hombre reservado, que apenas comience a ganar, guarde, asegure su vejez, asegure su vida y que aprenda a decir que no, porque con todo respeto en la vida debemos ser buenos, mas no pendejos. Hay un trecho bastante grande.
10: Así es.
1: ¿Estamos de acuerdo?
10: Así es. Yo les voy a llegar ya, Dios primero, yo les voy a llegar ya porque yo trabajo por ahí cerca a veces. Yo trabajo de una. Ahora mismo estoy trabajando de seguridad.
1: Perfecto. Entonces, ¿qué es lo que vamos a hacer, Silvio? Yo lo que le recomiendo es que llame, confirme su asistencia y de ahí nosotros lo que vamos a hacer es que le vamos a entregar el secreto de la fe para que se aferre a toda la voluntad de Dios, cambie su vida, suelte los pensamientos negativos, la ira, el resentimiento, la amargura, para que lo porte en su cuello. Recuerde que no importa que lo vean, que lo toquen, el secreto no se le va a dañar, pero para que tenga ese despertar de conciencia. Silvio, gracias por su llamada. Mensaje para los oyentes a esta hora en nuestro programa.
10: Bueno, que sigan llamando, que son una persona que siempre dan consejo a uno y lo ayudan a uno y le dan ánimo. Porque lo importante es el ánimo y tener la fe, y las condiciones que me están diciendo para mí es muy cierta, y así considero que así hacen los demás.
1: Muchas gracias por su llamada. Que el Señor lo bendiga. La línea sigue disponible, 6565-3711. 6565-3711. Les confirmo una vez más cómo van las giras. 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Si no se puede comunicar, sabe que debe insistir en el transcurso del día. Más oyente, señor David.
2: ¿Con quién tengo el gusto?
11: Anabel Aravillo.
2: Señora Ana.
11: Ah, dígame.
2: ¿Qué fecha nació?
11: 1 de noviembre de 1957.
2: Nació un día viernes, es del signo Escorpión. En la fecha de nacimiento encuentro muchos problemitas. Voy a nombrarle tres para darle prioridad también a más oyentes. Ajá. Lo principal, su suerte se bloqueó, usted no volvió a ganar en la lotería. Ajá. De un tiempo para acá viene sintiendo un cansancio, una maluquera, le molesta mucho, principalmente sus brazos. Cuando no se le duermen es un dolor en la parte de los huesos. ¿Cuánto hace que viene sintiendo esto, señora Ana?
11: Bueno, tengo como 6 meses, pero últimamente me ha dolido bastante.
2: Ha empeorado mucho.
11: Ajá.
2: ¿Ha ido donde el médico ya?
11: Sí, ya fui al médico, pero...
2: ¿La medicina no le está obrando?
11: No, me sigue doliendo el brazo.
2: Bueno, yo quiero que analice, mire cómo está su hogar. Aquí veo un número 3. ¿Cuántos hijos tiene?
11: Bueno, tengo 3.
2: Bueno, quiero que analice 3 cosas. Su suerte, bloqueada por completo. ¿Su familia cómo está? Esto se lo pregunto de una vez directamente porque aquí veo la respuesta.
11: Tengo problema con una hija, pero por lo demás, bastante bien.
2: ¿Usted está segura que con su esposo está bien?
11: Bueno, por ahora, gracias a Dios.
2: Yo se lo digo por los altibajos que han venido pasando y las cosas que usted tiene en su corazón y los pensamientos y los dolores y tristezas que han pasado. Entonces, usted trata de superar eso y yo la felicito porque usted quiere dejar el pasado atrás. Pero a nosotros o a usted misma no puede seguirse diciendo mentiras porque hay cosas que a usted la hacen sufrir y que la están haciendo atormentar. ¿A qué me refiero? Al pasado, a los chismes, a tantas cosas malas que pasaron y usted todavía las tiene allí guardadas y no las ha podido sacar y no ha podido ser feliz como realmente es. Entonces, primero, lo que le hablé, la suerte bloqueada. Segundo, un hogar que lo lleva ahí temblequeando, que no es lo que usted realmente, de verdad, quisiera tener, como se dice, un hogar de verdad. O corríjame si estoy equivocado, señora Ana.
11: Sí, es verdad.
2: Y si nos vamos a la salud, estábamos hablando del dolor en los brazos, principalmente de uno que se le ha empeorado mucho. ¿Es el izquierdo o el derecho? ¿Cuál de los dos?
11: El izquierdo.
2: Muy bien, si es el izquierdo, le confirmo, lo que usted está pasando y lo que usted está viviendo es un daño, un trabajo hecho por la mano de una persona que los ha querido ver a ustedes, no solamente separados, sino también a usted la ha querido ver enferma, y debido a eso, sus estados de ánimo suben y bajan constantemente. Entonces, ¿qué es lo que tiene que hacer? Limpiarse, curarse ese mal, porque de lo contrario, no va a poder ni recuperar su suerte, ni recuperar su salud. Y mire lo que le dije muy claramente de la medicina, no obra. Cuando no hay un mal, la medicina es bendita porque para eso se hicieron los especialistas. Dios nos dio sabiduría. Y si vamos donde el médico nos da medicina, nos recuperamos, pero no le ha servido. ¿Por qué? Porque hay una maldad y es lo que está interfiriendo de que la medicina le esté sirviendo. Claramente he sido con la respuesta que usted quería saber. Alístese 3 velas. Velas que corresponden a la espiritualidad, que sean blancas de vaso. Y se va a alistar un santo al cual usted le tiene fe, pero a trabajar con toda la confianza, porque ahorita usted está diciendo una cosa, pensando que tiene fe, que se quiere aliviar, ya mañana tiene pereza y va a decir no, y eso pasa constantemente, usted cambia de parecer, hay que corregir ese punto. Lo que usted quiere lograr, sus propósitos, que no se queden todos como ha pasado, porque usted es la que va a hacer todo por su y por usted misma, usted es la que se tiene que recuperar. Nosotros no le vamos a hacer ningún trabajo para decirle, déjenos todo en manos de usted, se va a recuperar. No, depende, es de usted, que eso quede claro, porque Así como le pone empeño, el mismo día va a ver usted los resultados y los cambios. Pero la idea es que usted se recupere y trabaje con ella y vea también los resultados. ¿Estamos de acuerdo?
11: Exacto, sí, estoy de acuerdo.
2: Dios me la bendiga.
11: Igual a usted.
2: Hago una pausita para decirle a las personas qué es lo que está pasando en su vida. Usted ya se ha preguntado las cosas raras que le vienen sucediendo. Mire lo que le pasa a Ana, y ella no sospechaba de que le venían haciendo una maldad. Mire su suerte, mire su salud, mire su energía sexual, mire cómo se siente usted hoy en día, si tiene energía, ganas de lograr las cosas, como cuando era joven. Mire sus cultivos, mire qué está pasando con los animales, no se quede ahí, hay que sospechar de la maldad. Es cierto que hay gente buena que le rodea a usted, pero lamentablemente, así como hay gente buena, hay gente mala. Y hay gente que se vale de un chisme para acabar un hogar. Hay personas que van a un curandero, que van a cualquier parte a hacer un trabajo de magia negra, de brujería. Llámese indio, llámese chamán. Ellos no tienen la culpa. No estoy hablando de que ellos sean malos. Ellos cumplen con su trabajo. Es como si usted fuera zapatero. Van a ir personas a buscarlo a que le arreglen los zapatos. O si usted es un hombre que es comerciante. O si usted tiene una farmacia. Es normal. Aquí no hablamos mal de nadie. El hecho al que me refiero, el punto a que quiero llegar, es que hay personas que buscan cómo hacerle la maldad a otra persona. Y quienes hagan la maldad y por cantidad. Pero gente, que le ayudemos, que le digamos qué tiene que hacer, somos contados con los dedos de la mano.
1: Y es que, señor David, ¿sabe que es algo también muy importante para resaltar referente al tema que usted está tocando? Le resaltamos, es la creencia en Dios, su fe, su espiritualidad, y luego de esto, soltar todos los problemas, la venganza, el odio, el rencor, el resentimiento, y ese es el mejor tratamiento que usted puede tener.
2: Y así van nuestras giras. 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Muchos que han llamado y han dicho, es que yo los he llamado, pero no entra la llamada, no contestan. La línea a veces falla. Hágalo más seguro por el WhatsApp. Un mensajito de audio, nombre, fecha de nacimiento y de dónde se comunica, de qué parte del país. No hay necesidad que nos dé el número de cédula. La otra forma lo puede escribir y es muy seguro porque nosotros le respondemos el WhatsApp. 65-65-3711. Y muchas de las personas que nos han visitado me dicen, no hay datos, vengo a dar el testimonio. Pues aquí viene una historia que la recogió la señora Mariana para que le presten atención, porque esto sirve de ejemplo a las personas que dicen, mi problema no tiene solución. Y quiero recordarle que habemos guías espirituales como nosotros que le entrenamos, lo preparamos, le decimos qué tiene que hacer ante el problema que usted ve que no tiene solución. Cuando se tiene fe, todo se puede lograr en la vida. Préstenle mucha atención a lo que viene.
12: Y hoy nos encontramos en nuestra institución con una de las tantas personas que ha llegado a consulta y que nos quiere contar su historia, que quiere compartir con todos aquellos que se sienten mal, tristes, decaídos y quieren terminar ya lo que nos queda de este mes de septiembre y de este año 2026. Con esa bonita energía. ¿Cuál es su nombre completo?
13: Mi nombre es licenciada. Yo me siento muy contento de lo que yo estaba antes. Yo vine aquí a pedir ayuda. Venía muy enfermo, que yo por mi propia fuerza ya no me valía, pero gracias a Dios, confiando en Dios y en ustedes, me han ayudado para yo de nuevo volver a tener mi salud, que es lo que yo más quiero.
12: Arsenio, ¿y usted hace cuánto que tomó la decisión de llegar a una consulta con estos consejeros y guías espirituales?
13: Hace como más de 4 años, 5 años, güey. Pero con calma así, y ahora ya, gracias a Dios, ya terminé, pero me siento muy bien.
12: ¿Y usted recomienda el secreto de la fe, la consulta, cómo se le atendió y todo lo que ha vivido con nosotros, Arsenio?
13: Sí, yo los recomiendo a que asistan que escuchen el programa y que los llamen. Ustedes nos ayudan bastante.
1: Así como Arsenio, hay cantidad de personas que, como lo dijo el señor David, no tienen

0: con un audio del WhatsApp porque ya tenemos más oyentes. Presten atención.
1: Sí, mi nombre es Diana Ruth Herrera. Nací el 30 de septiembre del 1970 y vivo en el área de Coclé, Aguadulce.
0: Diana, gracias por comunicarse. Nació un día miércoles, 56 añitos recién cumplidos. Y la idea es que este nuevo año le traiga alegría, fortaleza, sabiduría, cambios. Cambios es lo que usted necesita porque tiene todo lo que está a su alrededor enredado. Hay bloqueo, hay inestabilidad, tristeza, falta de ánimo, pero no es algo que usted esté manejando en su forma de ser, sino algo que usted viene a toda hora conteniendo, mantiene muy pendiente de ayudarlos a todos, de la familia, mantiene muy pendiente de estar allí al lado de los que lo necesitan, pero ha descuidado su propia energía. Usted puede recibir el secreto de la fe teniendo en cuenta que debe llamar, confirmar su asistencia, porque hay que ver qué le queda más fácil, si Penonomé o Santiago para que llegue, y lo otro, que hay que limpiar su energía porque está muy contaminada. Se va a comunicar de lunes a sábado. 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Nuestra única línea telefónica 6565-3711. 6565-3711. Y vamos a continuar con los oyentes. Si no se pueden comunicar por línea, recuerden que ustedes van a insistir en el transcurso del día. Pueden llamarnos por el WhatsApp o enviar sus audios. 6565-3711. Más oyentes. ¿Con quién hablo?
2: Cipriana.
0: Cipriana, ¿qué fecha nació?
2: 10 del 10 del 73.
0: Usted nació un día sábado.
2: Ajá.
0: Cipriana, ¿cuánto tiempo lleva con esa molestia en su estómago?
2: 10 años.
0: ¿Con quién está viviendo usted en estos momentos?
2: Mi hija.
0: ¿Y de dónde nos llama? Bueno, Cipriana, ¿cuánto hace que usted escucha el programa de estos consejeros de vida?
2: Hace como un mes, si no me equivoco.
0: Yo quiero que me preste mucha atención porque en este mes se habrá dado cuenta que sin importar qué es el problema, de dónde venga, le tengo que decir la verdad.
2: Sí.
0: Mire, escúchame lo que le voy a decir. En este momento, lo que usted está viviendo, ese problema en su estómago, ese decaimiento, esa sensación que usted no sabe si es dolor, tristeza, ira, angustia, ansiedad, ese nudo que usted siente en la garganta, que usted no sabe si llorar, gritar, correr, eso tiene mucho que ver con algo que usted tiene hecho por la mano del hombre. A usted sí puedo decirle con claridad que a usted le hicieron un trabajo, pero a usted se lo dieron fue a tomar. Por eso es que usted siente algo que se le mueve en su estómago, que le recorre. Para muchas personas le van a decir, no, esos son gases, son problemas del colon. Pero no, yo me imagino que usted ya ha ido donde el médico.
2: Ajá.
0: ¿Y qué le dijo el médico?
2: Todo me sale bien, todas las estaciones me salen bien.
0: Pero la molestia y el dolor sigue.
2: Sí.
0: Bueno, esto es por lo mismo, es por el mismo trabajo que hay, por el mismo daño, y este daño a usted también le está afectando para la familia. Veo que han fallecido personas muy cercanas. ¿Quiénes son?
2: Ahora el último, mi mamá.
0: Cipriana.
2: Sí.
0: ¿Usted cree en Dios?
2: Sí.
0: Bueno, yo la voy a invitar a una consulta para que usted misma se sane. Pero hay algo que usted tiene que tener en cuenta que es fundamental para una sanación ante un daño como el suyo. ¿Y sabe qué es? ¿Sabe qué es, Cipriana? Dejar de atormentarse. Porque usted piensa mucho en el dolor, en lo pasado, en lo que vivió, en lo que le hicieron. Usted es una mujer buena, una mujer de corazón noble, pero muy aferrada al sufrimiento, muy aferrada a esos tormentos, a esos fantasmas del pasado. O dígame si estoy equivocada, Cipriana.
2: Así mismo, así mismo.
0: Si usted quiere curarse, no solamente recibir el secreto de la fe, usted tiene que cambiar, soltar,
3: comenzar a liberar su mente para poder liberar su cuerpo, porque en el momento en que usted libere su mente, su cuerpo va a comenzar a sanarse con la oración.

0: Y yo le aseguro, como saber que hay un Dios que nos escucha, que usted misma es la que se va a curar y que luego de que se cure, esa molestia de su estómago se le va a quitar, va a tener paz, va a tener tranquilidad, porque su problema, irónicamente, en este caso, no es ganarse la lotería, su problema es su salud, que es la riqueza más grande que puede tener un ser humano. ¿Estamos de acuerdo, Cipriana?
1: Sí.
0: Anote lo que necesita para hacerse la sanación. Una yarda de tela blanca, que esto es primordial para envolver su cuerpo, para sanarlo. Y una botella con alcohol. Una botella con alcohol. Y con esto vamos a trabajar, le vamos a enseñar. ¿Dónde le queda fácil llegar a la consulta?
1: A Chitré.
0: Bueno, entonces le vamos a programar su cita para Chitré. Allí en Chitré se le va a enseñar cómo usted se cura. Y luego de que se cure, la vamos a invitar a que nos regale su testimonio, a que nos cuente su historia. ¿Estamos de acuerdo?
1: Y ese día tengo que llevarle esto.
0: Correcto. Ese día es lo que nos tiene que llevar, pero lo principal es la fe. Cipriana.
1: Sí.
0: ¿Se siente preparada para soltar el pasado y los tormentos?
1: Sí.
0: Entonces, bienvenida. Vamos a enseñarle cómo se cura y vamos a entregarle el secreto de la fe. Confirme de 9 de la mañana a 6 de la tarde su cita para Chitré. No se le olvide, una yarda de tela blanca y una botella con alcohol. ¿Salió de duda, Cipriana?
1: ¿En qué parte de Chitré están?
0: Usted se comunica, confirma su cita y allí le vamos a confirmar la dirección, ¿ok?
1: Ah, está bien.
0: ¿Salió de dudas?
1: Sí.
0: Mensaje para los oyentes.
1: Estoy escuchando el programa y ya no tenés fe.
0: Dios la bendiga, el Señor la acompañe.
1: Gracias.
2: 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Algunas veces Dios nos mete en aguas turbulentas, no para ahogarnos, sino para limpiarnos. Este mensaje va para usted, que ha navegado en esas aguas y hoy se siente cansado, decepcionado de tantos años de lucha, sacrificio y aún no tiene una estabilidad económica y emocional. 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
0: Ya estamos llegando a la parte final de nuestro programa y sé que a esta hora hay muchas personas que se identificaron con los casos, las historias, las llamadas, los mensajes. Y tristemente, esto lo digo porque me lo han dicho en la consulta personal, tristemente muchos dicen, yo no llamo porque qué tal que me digan algo malo. Yo no me comunico porque no me quiero enterar realmente de qué está pasando. Y yo hoy quiero aprovechar para hacerle un llamado de atención a esas personas que tienen ese pensamiento. En la casa siempre escuché decir, en mi casa, los problemas a tiempo tienen solución. Y muchas veces usted, por temor, no va donde el médico, porque qué tal que le diga. Muchos han dejado de llegar a una consulta a tiempo y triste, porque cuando llegan se les dice, no podemos hacer nada. En cambio, si usted a esta hora escucha el programa, siente que está bien, no le duele nada, pero se quiere proteger, entonces lo invito a que reciba el secreto. O si por lo contrario ha tenido síntomas de caimientos, ha visto mala suerte, ha sentido olores extraños, manifestaciones en su casa, de repente se comenzó a enfermar, las cosas le están saliendo mal, con mayor razón saque el tiempo y llegue a una consulta. porque aparte de enterarse qué está pasando, lo más importante, usted mismo lo va a poder solucionar. De eso se trata nuestro trabajo como consejeros y guías espirituales. Si no lo puede hacer aquí en Panamá, si no puede llegar a Betania, entonces anote, porque llegamos prácticamente a todo el país. ¿Cómo van justamente nuestras giras? Hoy sábado 3 de octubre vamos a estar atendiendo en La Chorrera. Hoy sábado en La Chorrera hasta la 1 de la tarde. El martes 6 vamos a estar en Penonomé, miércoles 7 de octubre en Chitré. Vamos a estar el 8 de octubre en David Chiriquí, el 10 en Santiago de Veraguas, 15 de octubre en Chepo, 17 en el Valle de Antón, 28 de octubre en Tortí. Ya saben que aquí en Panamá es de lunes a sábado en Betania. Nos despedimos dándole gracias a Dios Todopoderoso, a ustedes por permitirnos llegar a sus hogares y sitios de trabajo. 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Que Dios Padre Misericordioso nos bendiga, nos ilumine y nos proteja a todos. Hasta pronto.
2: Hasta una nueva oportunidad.
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0: Ahora sí bajaron la guitarra, porque antes estaba que por patio y a Lili y a Prudencio no le vi nada.
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0: Señor José Vega. Oye, mozo.

0: también.
1: ¿Qué tal, mis queridos amigos? Buenos días, buenos días, buenos días. Estoy por aquí, voy a hacer el programa en el día de hoy. Un programa especial. Voy a hacer un programa para compartir con ustedes una programación un poquito diferente. Voy a ponerles ahí música folclórica de cantadera, música de cantadera más que todo. En esta programación de hoy de La Parranda con el Chino Monagrillo, quiero unirme a todo lo que está sucediendo, quiero aportar a través de la comunicación. Por eso, este espacio de La Parranda con el Chino Monagrillo, aparte de escuchar música, también es un espacio para comunicar, para compartir información de interés, para hacer comunicados especiales por parte de las autoridades y, por supuesto, para extender una mano a quienes necesitan transmitir algún mensaje, a dar a conocer algún tipo de situación que merezca atención. Claro que sí, aquí está pues el programa a través de Cubo Estéreo. Así que si usted está oyendo el programa y usted quiere hacer algún tipo de información, usted puede escribirme aquí al 6426-0632, aquí a la cabina de Cubo Estéreo. Voy a estar pues haciendo este programa aquí, comunicando un poquito de todo lo que está sucediendo, cómo está la gente en el interior, dónde se necesita ayuda. Estamos para escucharlo, para acompañarlos, para servirles como puente para la gente que está de repente pues buscando información, de repente a dónde pueden ayudar. Pues aquí pueden escribirme, mandarme su nota de voz al 6426-0632. A todos esos pueblos de allá del área de Tonosí, Macaraca, Los Pozos, La Mina, Ocú, Herrera, toda la provincia, la península de Azuero, que en estos momentos pues me imagino deben de estar un poco asustados. Yo sé que han habido más de 100 réplicas luego del sismo de 7.7 y que han estado pues constantemente con temblores, que eso es parte normal de un sismo. Así que las réplicas siguen. Yo estoy subiendo a través de mis redes sociales constantemente con una aplicación que utilizo. Me indica automáticamente las réplicas que se den a nivel nacional. Así que las réplicas están cada su letra, cada 20, 25, 30 minutos están réplicas pequeñas de 4.3, hay de 3.9, han habido unas de 5. Anoche hubo una de 6 que mucha gente se asustó. Y bueno, aquí estamos a través de Cubo Estéreo, gente. ¡Sabo!

Oye, tengo saluditos por acá. La gente que me escribe, dice, mi hermano, necesitamos ayuda en el área de Chepo de las Minas. Muchas casas derrumbadas en la comunidad de Río Negro. Así que, sí, ahí veo pues fotografías de muchas casas derrumbadas allá en el área de las Minas. Así que las autoridades, importante pues que también vean, me imagino ya, están ya haciendo el sondeo allá en el Chepo de las Minas. Por el área de Río Negro, hay que darse la vuelta por allá. Saludo Monagrillo, te saluda el Chiviao. Saludo por acá. La gente dice por acá. Gente de Parita pidiendo a los míos allá en Parita. Gracias a Dios, todos bien. Bueno, aquí hasta Loma Bonita de Tortí. Saluditos por allá. Bueno, como les dije, pues hoy yo vi, aquí en la emisora no hay nadie. Pero sentía que debería estar aquí compartiendo con mis oyentes, con toda esa comunidad, en los pueblos. Por supuesto, tengo muchos oyentes en el interior del país. Pues estuve monitoreando y no hay ninguna emisora pues en cuanto a lo que es compartiendo con el interior del país. Está el Cubo Estéreo y La Parranda de Chino Monagrillo, un programa que se escucha mucho en el interior, y por supuesto necesitaba yo estar aquí para que nuestros oyentes mandaran cualquier tipo de información, donde hay que dar la vuelta, para también hacerle llamado a las autoridades. Recuerden que las autoridades no pueden llegar a todos lados de una vez. Entonces, y si no saben, si no hay ese reporte, y de eso se trata la radio, para reportar, para decir, mire, acá en mi comunidad, en tal lugar, así como el amigo aquí que nos escribió, la comunidad de Chepo en las Minas, allá en Río Negro, hay que darse la vuelta por allá. Dice que ahí me mandan pues fotografías de muchas casas derrumbadas por allá. Así que también para que nos escriban en dónde se pueden hacer las donaciones, eso es bueno también saberlo. Las personas pues que tengan algún punto de donación en el interior, en el área de Tonosí, Isla Cañas también, un poquito afectados allá, bastante afectados. Eso es importante. O sea, para la gente linda de esta emisora, muchas personas que perdieron todo, el lado de la costa de Soná, los pueblos son Icaco, Lagartero y Santa Catalina, ahora mismo tienen en Carrizal. Por favor, mi gente linda, cualquier ayuda, utiliza el aseo, alimentos y agua y medicina, será una bendición. La unidad 39 trabajando.

0: Bueno, hace 46 minutos ha habido otra réplica de 4.2, prácticamente pues, a 190 kilómetros de aquí donde estamos. La verdad que han habido muchas réplicas, han habido más de 100 réplicas en estos momentos, en todo lo que se siente en toda la ciudad de Panamá. En algunos lados se sienten un poquito más, me imagino que allá la gente en provincias centrales están sintiendo las réplicas un poquito más fuertes. Ahorita, como a las 9:30, se sintió una réplica de 4.2 a 190 kilómetros de aquí por el área. Aquí dice, yo tengo una aplicación que utilizo que se llama Sismo Detector, que ella indica y también me da alarma sobre sismos en un momento predeterminado. Y ha estado todo el día sonando la aplicación, demostrándome la cantidad de réplicas que ha tenido la ciudad de Panamá a nivel de desde ayer. Y bueno, ahí estoy siempre al pendiente de lo que está sucediendo y siempre subiéndolo ahí en mi red social, @chinomonagrillo. Estoy subiendo toda la información. Estaba buscando también información ayer, hoy casualmente, en el Instituto de Geociencias de la Universidad de Panamá, y quería saber más o menos hasta cuántas cifras actualmente habían réplicas. Y bueno, indican que las últimas cifras publicadas indican que hay más de 100 réplicas después del fuerte sismo que fue ayer a eso de las 12:56 en el área de Tonosí. Actualmente se habían reportado 107, así que entre ayer en la noche, ayer desde las 10 de la noche hasta ahora, hubieron casi 35 réplicas. O sea que a medida que va pasando el tiempo, siempre hay muchas más réplicas. La verdad que la aplicación no ha parado de sonar en cuanto a las réplicas en el día de hoy. Saludos para Gapita, por acá Osvaldo, el amigo Osvaldo Núñez. Vamos a ver qué nos dice el amigo Osvaldo Núñez.
1: Buenos días, Chino. Bendiciones a Panamá. En Dios hay esperanza. Levanto la plegaria para que reine la tranquilidad y que ya se acabe la zozobra en nuestro país, mi hermano. A todos aquellos que han tenido pérdidas materiales, que no se preocupen, que con la ayuda de Dios nuevamente la levantamos. Lo importante es que estamos vivos y respirando, mi hermano. Excelente programación. Dios los bendiga, se cuidan mucho.
0: Gracias, cómo no. Bueno, ahí la gente pues mandando información, escribiendo, dando también ese voz de aliento. Dice por aquí, saludito, Chino. La mayoría de las cosas aquí me mandan pues una información. Bueno, la información está a medias. Dice gracias porque estás hoy en la emisora dando esa voz de aliento y poniendo la cantadera a la gente. Muy bien. Se necesitan donaciones allá en el área de Pedací. Así que la gente en Pedací, ahí pueden entrar a la página del municipio de Pedací. Ahí está la información. Saludos para Gapita en la barriada Tortí de Chepo. De parte de Carmen de Chorrera, que la llamen al 6199-3252. Dice por aquí. Buenos días. Saludos para Gapita hasta Tortí, dice aquí. Hasta Tortí de Chepo, de parte de Carmen, de la Chorrera. Que la llamen al 6199-3252. Acá la señora Carmen quiere que la llamen, la señora Gapita. Ahí le manda la información.

0: Eddie Cárdenas, Zacarías Marín, Geria Soto, Raúl Mendoza, Violinde, Olaquito Cortés. Espectáculo formidable lo que tenemos aquí hoy.
1: Bueno, la ciudad de Panamá se mantiene actualmente, pues, siempre atenta. En el día de ayer hubo un tremendo sismo aquí de prácticamente 7.7 según el Servicio Geológico de los Estados Unidos. Cerca de La Pitalosa, arriba en la provincia de Herrera, allá la gente de La Pitalosa, ahí estuve viendo videos. La verdad que muchas casas destruidas allá en La Pitalosa, así que me imagino ya que las autoridades están allá cerca de La Pitalosa. Ahorita acaba de haber otro reporte, vamos a ver aquí. Me acaba de enviar otra alerta de otra vibración. Vamos a ver que me indique. Me acaba de mandar la notificación, la aplicación. Una alerta de otra réplica. Vamos a ver de qué, cuánto fue la réplica. La de las 9:30 fue de 4.2. Específicamente en... A ver, aquí les indico. Estoy subiendo el contenido en tiempo real en mis redes sociales y ahora pues comunicándoselo aquí a través de mi programa La Parranda con Chino Monagrillo, que hoy está con todos los oyentes pues comunicando y también mandando información. Cualquier tipo de comunicado que usted quiera hacer, claro que puede hacerlo aquí a través del programa. Dice que estuvo a 190 kilómetros de la ubicación que donde estamos, un poco lejos.

venezolano, desde Santo Domingo de las Tablas, que está de fiesta, le corresponde la salida. Y es un honor presentar nuevamente, aquí está, la más bellaca de la Gran Chorrera, Yasmín Muñoz. ¿Y cómo la ves?

0: Bueno, y parte de la información que tengo por aquí, le estoy comentando acá para que me envíe un informe hasta ahora de cómo está la situación. La información más importante ahorita mismo es sobre el terremoto o el sismo que fue ayer, viernes 9 de octubre. Se ha registrado bastante réplica en los últimos momentos. Han habido muchas réplicas a nivel de provincias centrales, más que todo. A eso de hoy sábado 10 de octubre, según la información que tenemos del instituto, a las 10:17, hace poquito, hubo un movimiento, una réplica por allá por el área de Soná, con 4.2 a 49 kilómetros de aquí, del área del punto, ¿no? Que viene siendo los 49 kilómetros donde está, me imagino que desde el punto de allí de la Pitalosa. Dice por acá, me imagino yo, dice no, a los 49 kilómetros del sur de Soná, no sé a qué se refiere. Luego hubo otro a las 10:14 con 4.3 de magnitud. A las 9:59 hubo uno de 4.8 allá en el área de Soná. A las 9:51 de la mañana hubo uno de 4.9. Y también se fue en el noroeste de Tonosí. A las 8:46 hubo uno de 5.5 en el noroeste de Tonosí. Y constantemente están pues sintiendo las réplicas, me imagino allá en provincias centrales. Aquí en Panamá no la estamos sintiendo tanto porque están un poco alejadas y no son tan altas. Bueno, según los datos de que hay actualmente, hoy sábado 10 de octubre, de parte de los amigos de SINAPROC, comenta o el informe dice que hay 27 personas heridas leves, según el reporte ahorita mismo publicado, y más de 400 edificaciones afectadas. Entre ciudades hay viviendas, escuelas, hospitales, iglesias, edificios públicos, puentes y carreteras. Por el momento no se ha informado personas desaparecidas en ese balance.
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0: Mucha gente se pregunta que si puede nuevamente haber un temblor fuerte, y claro que sí. Dice por acá, claro que sí, puede producirse más réplicas e incluso algunas de magnitud considerable. Sin embargo, nadie puede predecir con precisión la hora ni la magnitud del próximo sismo. Así que hay que estar muy alerta y por precaución mantenerse lejos de edificios dañados, paredes aprietadas, objetos que puedan caer. Si estás en la costa y las autoridades ordenan evacuar, dirígete a una zona elevada.
2: Buenos días, Chino, mira. Todos saben que mi familia es de Ocú, casi toda. Coño, en Ocú ha habido muchas afectaciones. Yo ayer durante el día estaba trabajando por acá por Alto de Cerro Azul, se sintió también un poquito templado. Y la casa donde donde mi hijo vive acá, por un lado del lago, en el terreno de la feria, yendo hacia el lago, se cayó un parte de la pared de la parte de atrás. Y bueno, muchos familiares afectados, tanto psicológicamente como algunas afectaciones en la casa. Y, coño, pienso que esa área está complicadita y nada más que llamado para allá y ayer, en la noche, hoy. Diciéndole pues a mi familia y tratando de darle ánimo, porque en verdad estos son los momentos que hay que tener esa fortaleza, sabiduría y el deseo de seguir, enfrentar esto como debe ser, tener fe que esto mejora, que esto cambia, porque Dios es el único que sabe sobre esta situación. Así que bueno, ahí estamos dándole con idea de superar todo esto. Salud.
0: Cómo no al amigo Alcides, cómo no, gracias.
3: Pero no darle gracias a Dios porque ha sido bueno con nosotros, primeramente, y agradecer a Cubo Estéreo en este programa de La Parranda Típica con el chino de Monagrillo, porque nos ha estado informando en cada momento, cada instante, no ha parado, sobre el tema de cómo van los movimientos sísmicos en Panamá y principalmente en la península de Azuero. Queremos mandarle un gran abrazo a todos los afectados, que confíen en el Señor, lo principalmente es salvar nuestras vidas. Que Dios les bendiga. Amén.
0: Muy bien, gracias aquí al oyente que nos manda esa información. Bueno, estaba comentando aquí hace un momentito, pues todo parte de lo que es un informe de lo que está ahorita actualmente. Y le pregunto yo acá, buscando información, ¿dónde están las principales afectaciones? Me indica pues que según el balance preliminar de SINAPROB, está divulgado que hoy 10 de octubre las provincias de Herrera, Veraguas, Los Santos y Coclé están entre las provincias más afectadas. También hay daños reportados en otras provincias, pero Herrera, Veraguas, Los Santos y Coclé son las provincias más que están más afectadas actualmente. En Coclé colapsó, en Coclé, Penonomé y Aguadulce, hubo un colapso parcial del Hotel Dos Continentes, ustedes lo vieron en las redes sociales, daños en edificios públicos, comercios, iglesias, estudiantes lesionados en Coclé y afectaciones en carreteras también. En Los Santos, Herrera, Tonosí, Pedací, Chitré, todos los pueblos en el área de Azuero, viviendas dañadas, afectaciones en carretera, daños en edificios gubernamentales, iglesias, hospitales de Tonosí, Pedací, con afectaciones menores, daños en la Catedral de Chitré y también en la Villa de Los Santos. En Veraguas, Soná, Santiago, Mariato, daños considerables en la estación de bomberos de Soná, grietas y desprendimientos en otras instalaciones, carreteras afectadas en el área de Torio, distrito de Mariato. Panamá y San Miguelito, cuatro edificios residenciales reportaron daños menores. Se inspeccionaron instalaciones de salud y otros edificios. La potabilizadora de Chilibre reportó una reducción de su capacidad. El porcentaje exacto requiere confirmación actualizada. Así que actualmente, también cuántas escuelas fueran afectadas. Bueno, por ahora en Herrera hay 48 escuelas afectadas. En Veragua hay 35, en Los Santos hay 22. Y en Chiriquí por ahora reportan 20 escuelas también pues afectadas.
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1: ¿Qué tal, Chino? ¿Qué tal, Chino? Bueno, muy triste todo, ¿no? Y saber que nuestra provincia, Herrera, y lo que es Azuero y las demás aledañas son las más afectadas, Chino. Pero yo te iba escuchando ayer tu programa ese que te alargaste un poquito al mediodía. Yo iba pasando el puente de las Américas bajando hacia el West. Yo la viví bien duro, Frank. El carro me bailaba para esto, me brincaba prácticamente. Y la viví. Me dio Dios otra oportunidad en la vida porque en pleno puente de las Américas, Chino, la viví completita.
2: Me imagino, terrible. Si aquí igual, en este, yo estoy ahorita en un pequeño edificio de un piso. Aquí también se sintió fuerte. Y yo me imagino, en el puente no quiero ni imaginarlo. Sí, vi algunos videos en las redes sociales y la verdad que era temible. Yo no hubiese querido estar allí en ese momento. Me imagino muy asustado, mucha gente asustada. Dice por acá, buenos días, Chino, en el Floral de Ocul, corregimiento de Peña Chata, la familia que González quedó sin casa. Esperemos la cooperación del gobierno, representante de Peña Chata, que ayude. Muchas gracias. Cómo no, ahí está el reporte de la gente allá en Peña Chata. Se le comunica ahí pues al representante de Peña Chata a que consulte por la familia González allá en el Floral de Ocú. Eso es lo que se quiere, pues que las personas puedan escribirnos información, ahí pidan a sus representantes, a sus autoridades, en donde están pues teniendo algún tipo de afectación. Eso, de eso se trata, de que ustedes escriban, nos manden la información, yo la mando por aquí y le hago llegar a alguien, lo escucha y se lo dice al representante. Allá en las pipas de los pozos, también muchas casas afectadas, así que es importante las autoridades que se den la vuelta por allá por las pipas de los pozos, en la Pitalosa, en todos esos lugares cercanos a donde fue el epicentro. Usted escríbanos por aquí para tener mucha más información.
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Eita!

0: Ramoncito Ruiz.
1: Oye, la verdad que teníamos mucho tiempo que aquí en Panamá, yo creo que habían pasado muchos años desde que alguien, pues yo la verdad nunca había sentido un terremoto, ni tampoco un sismo, nunca había sentido eso. Y es interesante porque mucha gente está buscando información por qué pasó, porque aquí normalmente eso no pasaba. A ver, ¿qué me dice por aquí el oyente?
2: Él es muy buena persona, echado para adelante. Él le va a llegar a esa gente para allá a darle el apoyo. Usted va a ver.
1: Ah, bueno, esperemos que llegue allá el representante. Oiga, vamos a ver para ver por aquí. Aquí hay una información. ¿Por qué fue tan fuerte el sismo en Panamá? A ver, vamos a escuchar a ver qué, por qué fue tan fuerte.
3: Magnitud 8.
1: A ver.
3: ¿Por qué el terremoto de Panamá fue tan fuerte si casi nunca registra sismos de magnitud 8? La respuesta no está en la superficie, sino en una colisión geológica de tres placas tectónicas a 30 kilómetros bajo el mar. Justo frente a la península de Azuero convergen la placa de Nazca, la placa de Cocos y el bloque de Panamá. Durante décadas, este punto acumuló una deformación elástica silenciosa, sin liberar suficiente energía. A las 12:56 del mediodía, el límite de fricción se rompió por completo. La corteza oceánica se desplazó bruscamente en un plano de subducción y falla transformante, liberando una fuerza equivalente a miles de toneladas de dinamita en segundos. Los sismógrafos continúan registrando un enjambre de réplicas secundarias, mientras la corteza busca un nuevo equilibrio tectónico en el fondo del Pacífico. ¿Sentiste alguna réplica en las últimas horas?
1: Claro que sí, hemos sentido muchas réplicas en las últimas horas, prácticamente más de 100. Interesante saber cómo la Tierra es algo increíble, ¿verdad? Cómo la Tierra se movió anoche, ayer, fue increíble. Yo vi videos, como ustedes ven, cuando ven las películas que se abre la Tierra, bueno, así mismo, allá para los lados de Macaraca, de Tonosí, era increíble cómo la Tierra se movía.

Eddie Cárdenas y los hermanos Plinio y Wilson. Wilson y Plinio en el gigantesco evento de fiesta de Santo Domingo.

0: excelente. La cuerda de los hermanos Huerta, Plinio y Wilson.
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0: Oye, yo estaba viendo mucha información a nivel mundial y la verdad que hemos tenido, el mundo ha tenido durante estos prácticamente estos dos meses, estos dos últimos meses, ha tenido muchas afectaciones. Yo sigo una cuenta aquí en donde pues siempre pues mandan información y la verdad que interesante por todo lo que pasa a nivel mundial. ¿Qué es lo que estamos haciendo mal? ¿Qué la Tierra está sufriendo, como quien dice, la Tierra está sufriendo momentos un poco complicados y nosotros no estamos preparados. Miren, voy a ponerles algo por aquí para que ustedes escuchen. Atención con esto que les voy a colocar aquí para que ustedes escuchen. Vamos a ver qué me dice Homero.
1: La Tierra no ha dado tregua.
0: A ver, ¿qué me dice Homero? Yo sigo a Homero y Homero siempre explica algo muy interesante.
1: La Tierra no ha dado tregua. Piénsalo. Terremotos de más de 7 en Venezuela, Colombia, Indonesia. Un glaciar que se partió en Nepal y arrasó valles enteros. Y ahora, al mismo tiempo, 3 huracanes girando en el Pacífico. Lobol, Karina y Marie. Lobol llegó a categoría 5. Hawái está en emergencia. Nepal cuenta más de 1,000 muertos. Eso no es un rumor de redes. Son datos de satélites, geólogos y centros de huracanes. ¿Significa que el planeta se está vengando? No. Significa otra cosa más dura. Vivimos en un planeta vivo, con placas que se mueven, hielo que se rompe y océanos calientes que fabrican tormentas. La coincidencia asusta, el alarmismo vende, pero la verdad incómoda no es el fin del mundo mañana. Es que seguimos construyendo sobre fallas, bajo glaciares inestables y frente a mares que ya no están fríos, como si nada pudiera pasar. La pregunta no es si la Tierra está enviando señales místicas, es esta, si esto es solo el ritmo de un planeta que nunca se detuvo. ¿Por qué seguimos tan poco preparados para lo que ya está ocurriendo? En menos...
0: Es correcto. Mira, interesante lo que dice allí al amigo Homero, yo lo sigo por acá. Homero siempre sube un contenido muy bueno y muy interesante y también te da para pensar.
2: No hace más.

0: pasos.
1: Bueno, Homero ya escribió, mandó de Panamá, hizo uno para Panamá. Vamos a ver qué dice Homero de Panamá. A ver, vamos a ver qué dice Homero.
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1: A ver, vamos a ver qué dice Homero aquí de Panamá. Para ahí escuché a Homero que tiene algo de Panamá.
2: Moto de magnitud 7.7 sacudió Panamá hoy, 9 de octubre, y ya hay alerta de tsunami. Wow. Piénsalo, el Servicio Geológico de Estados Unidos lo revisó en 7.7, el epicentro a unos 12 kilómetros al suroeste de Pitalosa Arriba, en el sur del país, la hora 17.56 UTC, cerca del mediodía local. La profundidad revisada es de 12.6 kilómetros, no los 33 del primer parte. En la ciudad de Panamá se sacudieron edificios y la gente salió a la calle. El USGS habla de un desastre probablemente extendido. Unos 4.6 millones de personas sintieron desde un temblor moderado hasta uno severo. El Centro de Alerta de Tsunamis de Estados Unidos advirtió olas de 1 a 3 metros en algunas costas de Panamá y de 0.3 a 1 metro en Ecuador. Para Colombia, Costa Rica y Chile el pronóstico inicial fue menor a 30 centímetros. Un tsunami no es una ola, es una serie. Y la primera no siempre es la más grande. La verdad más incómoda es esta. El parte cambia en minutos. La costa no espera a que termines de leerlo. Si estás cerca del mar y suena la alerta, subes ya o te quedas a ver el video. Un terremoto.
1: Eso es, muy bien. Bueno, ayer hicieron esa alerta, pero fue después. Después fue desestimada, ¿no? O sea, como que ya era de, no iba a haber un tsunami. Así que bueno, esperemos que no, que se mantenga así como está la cosa, que hayan solamente réplicas pequeñas y que poco a poco, a pesar de que las réplicas pueden ser semanas y meses, que posiblemente vamos a estar sintiendo esos pequeños movimientos, más que todo la gente allá en provincias centrales.
2: En menos de 2 meses la

Bueno, hoy también, pues la ahorita mismo lo que es el tren. El tren por ahora no está abierto. El tren no se puede usar por ahora, así que creo que solamente van a poder usar las aplicaciones de InDrive, Uber, también los buses del Metrobús, eso sí están

0: estamos viendo son las señales sísmicas viajando en tiempo real. Y ahora mismo, esto que estamos viendo son las señales sísmicas viajando en tiempo real. Ahora mismo el sistema está detectando un sismo. Ese sismo que está detectando, vamos a ampliar aquí, es este evento que está aquí. El evento que ocurrió a las 12:56 fue este que está aquí. Fue un evento de magnitud 7.2 en tierra, en un sistema de falla conocido como el sistema de falla Azuero-Soná. Todos los otros puntos que aparecen aquí son parte de las réplicas. Aquí está la lista de las réplicas que hemos registrado hasta este momento. Tenemos más de 30 réplicas que los funcionarios están trabajando en la localización de estas réplicas y verificando la localización. Las réplicas se están acomodando o me están indicando el acomodo de las placas en el movimiento de este sistema de falla Azuero-Soná. La profundidad de este evento la tenemos con menos de 10 kilómetros de profundidad. Al ser muy superficial, muy cerca de la superficie, en la región alrededor del epicentro, el impacto de la energía de la sacudida ha sido muy fuerte, muy fuerte. Y esas ondas sísmicas, a su vez, se han trasladado por todo el territorio nacional. Acá en Ciudad de Panamá, aquí en este edificio, yo conté 40 segundos de vibración en lo que yo salía del edificio a la zona segura. También tuvimos llamadas de Chiriquí que también lo sintieron y sintieron la sacudida fuerte. Toda esta área ha sentido la sacudida fuerte y están sintiendo las réplicas que están continuando. Las réplicas son sismos de menor magnitud al evento principal hasta que llegamos a un nivel de valores de réplica que no son perceptibles por los humanos y siguen reacomodándose los bloques hasta que llegamos al nivel de no percepción y comienza el ciclo de nuevo a acumular energía los bloques que están haciendo contacto.
1: Está explicando usted que precisamente el epicentro fue en tierra firme, pero estoy viendo también que hay algunos puntos rojos y señalamientos en el mar, también ahí en la costa.
0: Sí, claro, estos son otros sismos alrededor, porque... y ahora mismo esto...
2: Esto fue, bueno, eso, ahí estuvo explicando el Instituto de Geociencias, estuvieron explicando, eso fue en el día de ayer, ellos ya habían contado 30, pero ya han pasado más de 100, imagínense ustedes. Así que bueno, hay que estar atentos.
3: Vamos a grabarlo para aires de mi tierra este beso. Y se lo llevan a más.

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0: indicado, o sea, se revisaron más formas de onda sísmica porque inicialmente se trabaja con la forma que tenemos, se agregaron más formas de onda sísmica y ahora el evento lo tenemos actualizado con una magnitud de 7.5.
1: Estamos escuchando que están entrando muchos avisos de todo lo que son estas réplicas. ¿En qué cifra vamos y más o menos cómo se maneja aquí en el mapa que estamos viendo que también están los puntos rojos indicando esas réplicas?
0: Sí, hasta hace unos segundos antes de que sonara ya el sistema, estábamos superando los 100, 105 eventos, pero ya han entrado dos eventos, dos réplicas más. Ya debemos alrededor de 107 réplicas y siguen generándose réplicas. Todas esas réplicas son en esta área de aquí, que es donde se encuentra el sistema de falla azuero-sonar, lo cual corrobora que efectivamente ese evento principal fue una liberación súbita de energía de la falla activa, o una de la porción de la falla activa del sistema de falla azuero-sonar.
1: Sabemos que este terremoto ha causado mucha preocupación, estrés, muchas personas también se han visto afectadas por cuando fue el movimiento y todo lo que involucra su salud. Queremos calmar un poco a las personas acerca de que estas réplicas han bajado la intensidad, de que como siempre se ha llamado la calma necesaria.
0: Sí, en efecto, hemos seguido monitoreando esta actividad y todos los eventos que están ocurriendo son de menor magnitud al evento principal. Ya están por el orden de 4, menos de 4, otra réplica. Magnitud 5.5, pero todos son inferiores a la magnitud principal que fue 7.5. Se van a seguir dando, porque ese es el fenómeno de naturaleza, tienen que seguir acomodándose estos bloques tectónicos hasta que queden trabados nuevamente y comiencen nuevamente a acumular energía. Nosotros habíamos indicado.

0: verso para que las mujeres se pongan bravas conmigo, y la culpa la tiene el compositor.
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bien trabajado la guía. 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